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¿Qué tal? Buenos días, Palencia. Comenzamos el programa de este jueves 9 de julio abordando la crónica de sucesos y siniestros que viene amplia en las últimas horas. Ha habido un accidente de tráfico en Fresno del Río ayer por la tarde en la CL615. Un turismo se salía de la vía, en principio sin heridos, pero desde el 112 se dio aviso a la Guardia Civil de Tráfico y más tarde esta última solicitaba asistencia para una mujer mayor que estaba consciente y que se quejaba de dolor en la espalda. Hasta el lugar se desplazaba una ambulancia para atender a la víctima. Y tenemos un nuevo robo de cable en Grijota, en este caso, con daños de 38.000 euros. La localidad ha sufrido un nuevo robo de cable, esta vez en la calle El Serrón, detrás del colegio. Se suma así este suceso a los anteriores robos registrados en el Camino de Paredejas y en el Paseo de Santimia. El ayuntamiento ha denunciado los hechos en el cuartel de la Guardia Civil de Venta de Baños y tras la valoración realizada por una empresa especializada, el coste de reposición del material sustraído y la reparación de los daños va a ascender a 38.000 euros con cargo a las arcas municipales. Desde el ayuntamiento se solicita la colaboración ciudadana para facilitar la investigación. Cualquier persona que haya podido observar que pueda ser algo que pueda ser de utilidad puede comunicarlo a las autoridades. Y además hay 4 identificados por estafar más de 2.300 euros en cajeros automáticos de Venta de Baños y Villamuriel de Cerrato. La Guardia Civil ha esclarecido de momento 2 delitos cometidos mediante la técnica del shoulder surfing con víctimas de avanzada edad a las que sustraían la tarjeta de crédito tras obtener su clave bancaria.

Agentes de la Guardia Civil han identificado a estas cuatro personas. Son residentes en Francia como presuntas autoras de dos delitos de estafa cometidos en estos dos puntos, Venta de Baños y Villa Muriel. Esta técnica, el shoulder surfing, es un método que consiste en observar por encima del hombro de la víctima para obtener información confidencial. La actuación se enmarca en la operación Cogoventa, desarrollada tras las denuncias presentadas por los afectados, que alertaron de movimientos fraudulentos realizados con sus tarjetas bancarias. Según han indicado fuentes policiales, los supuestos estafadores seleccionaban principalmente a personas de edad avanzada cuando estaban realizando operaciones en cajeros automáticos. Los investigados manipulaban previamente la ranura del cajero y, tras observar el número secreto introducido por las víctimas, lograban apoderarse de sus tarjetas para utilizarlas después de forma fraudulenta. Los autores consiguieron apropiarse de más de 2.300 euros. La investigación llevada a cabo por la Guardia Civil de Valencia, apoyada por la colaboración ciudadana, permitió finalmente identificar a estos cuatro presuntos responsables de los hechos. Desde la Guardia Civil recuerdan la importancia de extremar las precauciones durante el uso de cajeros automáticos, especialmente evitando aceptar ayuda de personas desconocidas y siempre cubriendo el teclado al introducir el número PIN para impedir que terceros puedan observarlo. Y hay otro detenido como presunto integrante del entramado criminal investigado en los últimos días por tráfico de drogas en Palencia. El arresto da continuidad a la operación que se desarrollaba desde el pasado 11 de junio en las Casas del Hogar, en Palencia capital. En esa operación ya fueron detenidos varios miembros de una misma organización. Ahora la Policía Nacional ha detenido

0: a otro varón como presunto autor de un delito de tráfico de drogas y otro de pertenencia a organización criminal en el marco de la investigación abierta contra un grupo presuntamente dedicado al tráfico de sustancias estupefacientes. El arresto se produjo como continuación de la operación desarrollada el pasado 11 de junio, cuando los agentes llevaron a cabo varias entradas y registros domiciliarios en el grupo de las Casas del Hogar. Se saldó todo esto con la detención de varios integrantes del mismo entre llamado delictivo. Aquella actuación permitió desarticular una organización presuntamente dedicada de forma estructurada a la adquisición, traslado, almacenamiento, preparación y posterior distribución de sustancias, principalmente cocaína y hachís. La investigación ha permitido después determinar la presunta implicación de otro miembro del grupo criminal en la actividad investigada. Se le ha localizado, detenido como presunto autor de los delitos de tráfico de drogas y pertenencia a organización criminal. Ahora el detenido ha sido puesto a disposición de la autoridad judicial. Cambiamos de asunto. El Partido Popular pide más líneas de alta velocidad entre Palencia y Madrid y más frecuencias. Exigen una explicación sobre por qué hay trenes que no paran en la capital palentina. Jorge Martínez es senador del Partido Popular por Palencia.
1: No solo pensamos que en Palencia tenemos que disponer de más frecuencias de la línea AVE a Madrid, sino que también lo están pidiendo los usuarios que van a Madrid a trabajar, por cuestiones de sanidad, por las cuestiones que sean. Pero no solamente es que no tengamos más frecuencias, sino que además no se tiene en cuenta el aprovechamiento y sacar una mayor eficiencia de las líneas que hay en estos momentos, porque en estos momentos hay una línea Madrid-Gijón y vuelta Gijón-Madrid, que casualmente una vez por la mañana y una vez por la tarde no para en Palencia, pasando por Palencia. Entonces nosotros lo que exigimos al Ministerio de Transportes es que nos dé una explicación cómo pasando una línea de AVE por Palencia no pare en Palencia, porque eso es una falta de respeto a los usuarios del AVE que van a Madrid todos los días.
0: Y seguimos con la crónica política. El equipo de gobierno del Ayuntamiento de Palencia defendió ayer durante el debate sobre el estado de la ciudad el balance de los tres primeros años de mandato, en los que aseguran haber movilizado 34.620.000 euros entre actuaciones ya ejecutadas, obras en marcha, proyectos presupuestados y actuaciones pendientes de desarrollo entre 2023 y 2026. Además, el consistorio aprobó una modificación presupuestaria ayer en la sesión de más de 2 millones de euros para gasto corriente. Álvaro Bilbao es el concejal de urbanismo.
2: Hemos transformado muchos espacios públicos de nuestra ciudad. Hemos realizado las obras de semipetralización de la calle Mayor Antigua y de los entornos de la Plaza Cervantes. Dignificado los entornos de nuestra catedral. Hemos hecho accesible la ribera del río Carrión para que todos los palentinos puedan disfrutar de este magnífico espacio que no todas las ciudades tienen. Peatonalizado las calles Cestilla y Dos Ancho y elevado a nivel la calle Burgos y Menéndez Pelayo, transformando y modernizando así también nuestro centro urbano.
0: Frente a este balance positivo que hacía el equipo de gobierno está el de la oposición, que habla de dejadez en la ciudad y falta de ejecución. Escuchamos por este orden a Víctor Torres del Partido Popular, Maribel Contreras de Vamos Palencia, Rodrigo San Martín de Izquierda Unida Podemos y Sonia Lalanda, concejala no adscrita.
3: Generaremos nuevas infraestructuras para el asentamiento de empresas. En su imaginación sonaba genial, en la práctica nada. Acuerdo con el SEPES para liberar parcelas. Cri-cri. Centro de formación profesional, centro de negocios, nada y nada. Su plan estrella para los jóvenes, el plan Quédate. Ni una descripción han dado.
4: Valencia necesita estar mejor cuidada. Lo dicen los vecinos, lo dicen las asociaciones, lo percibe cualquiera que recorra nuestros barrios.
5: Vaya tres años, qué suplicio. Lo que era una llama de esperanza que suponía un cambio después de 12 años de nefasta gestión del Partido Popular se encuentra completamente extinguida.
6: Este año, don Álvaro, no puedo evitar, me ha evocado la película del niño burbuja. Ese niño que no puede estar en contacto con el medio ambiente porque se contamina. Usted tiene esa inmunodeficiencia que le lleva a estar en una burbuja, en una cámara estéril, para evitar la infección de contacto con la realidad.

0: Y por su parte, la alcaldesa de la capital, Miriam Andrés, mantiene que el trabajo del equipo de gobierno durante esta legislatura ha sido incesante.
1: Como alcaldesa de esta ciudad me marqué tres retos: revivir, dinamizar y empoderar esta ciudad. Y crean, como ha dicho el portavoz del equipo de gobierno, que con nuestros aciertos y nuestros errores, estos tres años hemos trabajado intensamente en estos objetivos. Como alcaldesa, creo que no he desistido de mi empeño de que esta ciudad tenga voz propia.
2: Un pleno que sirve de...
0: En la misma sesión plenaria, lo decíamos antes, el Ayuntamiento aprobó una modificación de más de 2 millones de euros, modificación presupuestaria, que incluye 2.067.000 euros de suplementos y 25.000 euros de crédito extraordinario, financiado con cargo al remanente positivo de tesorería. El expediente salió adelante con el apoyo del equipo de gobierno y del concejal no adscrito Domiciano Curiel y la abstención del resto de grupos. Se van a destinar 700.000 euros a los programas de fiestas, 170.000 a la promoción turística ligada al eclipse solar, 50.000 euros al impulso empresarial y más de 1 millón de euros al refuerzo de servicios municipales como limpieza, alumbrado, jardines, señalización o tratamiento de residuos. Más cosas. La policía local informa de que a partir de mañana y también durante los días 11 y 12 de julio se va a celebrar la Tuning Show Little Garage en la capital. El recinto ferial será el epicentro de un evento que atraerá a numerosos participantes y aficionados del mundo del motor. El programa de esta cita incluye tres rutas por la ciudad durante el fin de semana. El sábado 11 de julio se realizará la marcha más multitudinaria, que implicará cortes de tráfico en diferentes vías, concretamente desde las 10 de la noche hasta las 11 menos cuarto. Se cortará el tráfico en la calle Portugal en ambos sentidos, la avenida Brasilia en sentido avenida de los Derechos Humanos, y desde las 10 y media hasta las 11, la avenida de Cuba en sentido pasarela de Villalobón, y el acceso a dicha vía desde la avenida de Campos Góticos. También se cortará la pasarela de Villalobón en sentido centro de la ciudad, y desde las 11 menos cuarto a 11 y cuarto, la avenida de Casado de la Lisal en ambos sentidos, también la calle Colón a la altura de la calle La Bondad, y desde las 11 de la noche hasta las 11 y media la avenida República Argentina en ambos sentidos. Hasta finalizar el recorrido, desde las 11 y media de la noche, se producirán cortes intermitentes en los accesos a la avenida Valladolid y a la avenida Cardenal Cisneros.

Más cuestiones. Investigadores de la Universidad de Valladolid y de IDFORES proponen el uso de bioinsecticidas basados en hongos frente a las plagas de escarabajos en los cultivos de trufa negra. Un estudio publicado recientemente por investigadores de la cátedra One Health muestra que la aplicación por riego de un hongo capaz de parasitar y causar enfermedades letales en insectos se asocia con una reducción aproximada del 26% en las capturas de adultos de la principal plaga de trufa negra durante su periodo de máxima emergencia. Nos vamos ahora hasta la provincia Baltanás. Se movilizará el sábado contra la planta de amoníaco e hidrógeno proyectada en la localidad. La coordinadora central de Baltanás sostiene que la instalación incumple la normativa de seguridad, denuncia su elevado consumo de agua y recuerda que mantiene recurrida la autorización ambiental junto a Ecologistas en Acción. Y la Diputación de Palencia, por cierto, ha recibido las obras del nuevo punto de información turística y mercado del Camino de Santiago en Fromista tras invertir más de 500.000 euros, en concreto 506.400. La actuación, financiada con fondos Next Generation, sustituye la antigua oficina de turismo por un edificio más eficiente y habilita un espacio comercial junto a la iglesia de San Martín.

Y la Mancomunidad del Alto Pisuerga incorpora a partir de ahora una nueva barredora para reforzar la limpieza viaria de 9 municipios. El vehículo ha sido adquirido con una inversión de más de 247.000 euros y ha contado con una subvención de la Junta de Castilla y León de 185.000. Más cuestiones que tienen que ver con el ámbito de la cultura. Danza en el Camino traerá a Palencia 3 propuestas de creación coreográfica contemporánea vinculadas al patrimonio jacobeo. La octava edición del festival recalará hoy en la capital palentina y el viernes en Villalcázar de Sirga, con espectáculos de creadores de Taiwán, Italia, Costa Rica y España. Y en la provincia nos quedamos porque el Partido Socialista trasladará a las Cortes las demandas de Aguilar de Campo sobre vivienda, sanidad y educación. El procurador socialista Cristian Delgado se ha reunido con la secretaria general del PSOE local, Cristina Párvole, y anuncia iniciativas parlamentarias para reclamar mejoras en servicios e infraestructuras. Y la Villa Romana La Olmeda inicia mañana viernes el ciclo Arqueomúsica un año más, con un recorrido por los sonidos de Grecia y Roma. La Diputación de Palencia programa hasta el mes de septiembre 5 conciertos y conferencias sobre la historia de la música y los instrumentos dentro del programa Culturo 2026-2027. Y Salvador Herrero y Álvaro Rojo ya velan armas para la semifinal del circuito de novilladas de Castilla y León, que se va a desarrollar en Benavente. El ganado que se lidiará el sábado en el Coso Zamorano es del hierro de Andoni Recagorri. Las 7 de Castilla y León Televisión emitirá en directo la semifinal con un equipo de 20 profesionales detrás. El circuito de novilladas de Castilla y León entra este sábado a las 7 en su fase decisiva, con la celebración de la primera semifinal en Benavente. El festejo reunirá a Salvador Herrero y Álvaro Rojo, dos de los novilleros clasificados para la siguiente ronda del certamen, que se medirán a un encierro de la ganadería de Andoni Recagorri. El primero llega con la máxima ilusión por alcanzar la final del circuito. Dice que la afronta con mucha ilusión, ganas y con la responsabilidad de querer estar en la final. Hace un balance positivo además de lo que ocurrió en la plaza de Almazán, y de cara al sábado espera disfrutar y que disfrute también el aficionado. Álvaro Rojo, por su parte, acude a Benavente con la ilusión de seguir avanzando en el certamen. El novillero ha hecho un repaso de su paso por las clasificatorias y de cara al compromiso del sábado confía en que los novillos posibiliten el triunfo y ayuden. Tiene claro que por su parte no va a quedar nada por entregar. Bueno, cambiamos de asunto. Galletas Gullón se incorpora al círculo de empresarios para reforzar su posicionamiento en los principales foros económicos. La compañía de Aguilar, que facturó 750 millones de euros el año pasado y exporta a más de 125 países, destaca que la adhesión fortalecerá su presencia institucional y favorecerá el intercambio de conocimiento con otras empresas de referencia.

0: Y enseguida, por cierto, abordamos la crónica deportiva. Antes les adelantamos que el circuito de triatlón Diputación de Palencia llega este sábado a Astudillo con una de las pruebas de referencia del calendario autonómico. El triatlón olímpico de Astudillo, segunda prueba puntuable del circuito, reunirá a destacados especialistas de Castilla y León en una de las competiciones de mayor prestigio del calendario autonómico. 10:20 de la mañana, saludos de quien les habla, Irene Rodríguez Diosdado, que les va a acompañar en directo hasta las 12 del mediodía en la 90.1 de la FM Palentina y también en la 107.2 de Radio Guardo y 87.5 de Velilla del Río Carrión. También se nos escucha por streaming en www.viveradio.es y en nuestra aplicación disponible para iOS y para Android. Por ahí os vamos a contar también la previsión del tiempo para hoy.
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0: 10 y 21 minutos de la mañana, adivínenlo, va a seguir haciendo calor hoy y también mañana, también durante el fin de semana. Seguimos en alerta amarilla por altas temperaturas, aunque en la capital registramos hoy una de las temperaturas, una de las mínimas más bajas de toda España, 16 grados. Más baja todavía es la de Velilla del Río Carrión, 15, y más baja aún es la mínima de Barruelo y de Herrera de Pisuerga. Allí tienen una mínima hoy de 13 grados. Un valor que, por cierto, también se va a ver hoy en los termómetros de Carrión de los Condes. Es un alivio, no me dirán que no, porque las mínimas, esos iban a ir subiendo a medida que avance la jornada. Nos quedaremos además con máximas muy elevadas, de 37 grados en Palencia capital, 33 en Velilla y Barruelo, 36 en Herrera, 35 en Carrión y 36 también en Paredes de Nava. Todo esto con la alerta amarilla por exceso de temperaturas. Exceso elevado de temperaturas en activo hasta mañana al menos. Y además, mañana se activa la alerta amarilla por tormentas. Podrán llegar sobre todo en la segunda mitad de la jornada, en torno al mediodía y también a primera hora de la tarde, como ya hemos visto esta pasada semana. Y el sábado también estaremos en alerta amarilla por altas temperaturas en Palencia capital al menos y en general en la mitad sur de la provincia. También, no obstante, en algunos puntos del norte. En definitiva, calor y tormentas que empezarán a llegar a partir de mañana. También podrá caer algún chubasco esta tarde en puntos aislados de la provincia. 10 y 23 minutos de la mañana. Seguimos conociendo estos días iniciativas y llamamientos a la solidaridad con el pueblo de Venezuela. Enseguida saludamos a Blanca Díez, la delegada de Manos Unidas en Palencia.
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0: Decenas de entidades desde España se están volcando todavía para ayudar a Venezuela. Manos Unidas ha activado, de hecho, una cuenta de emergencia para responder a los terremotos y enviar hasta allí ayuda a través de sus socios locales. Lo está haciendo para ayudar y atender las necesidades más urgentes y garantizar que la ayuda, que es lo más importante, llegue a las personas en situación más vulnerable. Vamos a saludar a Blanca Díez, la delegada de Manos Unidas en Palencia. Blanca, buenos días.
1: Buenos días, Irene.
0: ¿Cómo podemos colaborar los palentinos?
1: Pues es muy importante que sepan que Manos Unidas está trabajando también ya en ayuda a las víctimas del terremoto y ayuda a reconstruir su medio de vida. Y nosotros lo que hacemos es transmitir una cuenta que tiene Manos Unidas en el Banco Santander de forma general para poder colaborar y un Bizum. La cuenta tiene muchos números, pero bueno, si entráis en las páginas de Manos Unidas Ayuda a Venezuela lo vais a ver. El Bizum es más fácil.
0: ¿El Bizum lo sabemos?
1: Sí. El Bizum es 03039.
0: 03039.
1: La cuenta también la tengo si quieres, pero es muy larga.
0: Es más fácil que la busquemos por internet. ¿Cómo? Bueno, evidentemente cada uno puede hacer la aportación que considere. ¿Por qué se opta siempre, bueno, cada vez más por la ayuda económica?
1: Manos Unidas ya sabes que tiene la forma de actuación a través de proyectos. Normalmente no manda dinero a cualquier persona ni a cualquier medio. Nosotros recogemos dinero, pero hay en los países a los que va destinado unos socios que llamamos socios locales, que pueden ser una persona o una entidad. En este caso, en Venezuela, pues hay unos socios locales que son, por ejemplo, entidades como la Conferencia Episcopal de Venezuela, está la Compañía de Jesús y Cáritas Nacional. Manos Unidas se ha puesto en contacto con estas entidades y sabe perfectamente, o están valorando todavía, claro, las necesidades que puede haber. Entonces, ahora, en un principio, Manos Unidas lo que hace, una forma de actuación rápida, es que ha preparado unos kits de emergencia, que se llaman. ¿Eh? Alimentos, medicinas, según las necesidades, agua, ropa. Esos son unos kits de emergencia. Pero Manos Unidas no anda mandando y gastando en transporte. Intentamos que el dinero que se pueda destinar, pues cuantos más kits se puedan hacer, mejor. Entonces se compran directamente en el país a través de estas ONGs o organizaciones. Ya te digo, son organizaciones que están trabajando con Manos Unidas, como puede ser Cáritas. Se les hace llegar que Manos Unidas dispone de un dinero de emergencia para que compren estos kits, y a la vez se hace la campaña esta de solidaridad con el pueblo venezolano a través de la cuenta y a través del Bizum. Y ahí ya, en colaboración con estos medios, lo que se pretende es ayudar a reconstruir el país. O sea, reconstruir casa, reconstruir escuela, reconstruir medios de vida, medios de lo que necesariamente Cáritas lo pueda hacer, o la Conferencia Episcopal o los jesuitas. Y desde luego están informados directamente a través de Monseñor Romero, que es el obispo de la diócesis del Tigre, y él está comunicando a Manos Unidas las necesidades que hay. Y Manos Unidas se pone en contacto con sus socios, y es una cadena, pero muy bien organizada, para que llegue todo.
0: Claro, ¿qué pasa si hay desabastecimiento? Porque en Venezuela parece que es lo que reina, ¿no? Y ahora todavía más.
1: Sí, puede ser que, yo no digo que no haya, pero bueno, puede ser que la zona donde ha ocurrido terremoto haya de hoy desabastecimiento, pero como Cáritas o la diócesis de Venezuela es amplia, pues a lo mejor lo puede comprar en otra zona para hacerlo llegar allí.
0: O sea que en principio no hay problema en ese
1: Nosotros sentido. No tenemos esa constancia, vamos.
0: ¿Y los palentinos? ¿Qué sabemos de ellos? ¿Están
1: pues
0: colaborando?
1: Mira, yo sé que siempre lo digo, que los palentinos somos un pueblo muy colaborador y muy solidario. Entonces, pues que sepan que en el Banco Santander hay una cuenta que es Manos Unidas, Campaña contra el Hambre. Pero con que digan Manos Unidas, ya el Banco Santander sabe la cuenta para la emergencia de Venezuela. Y el Bizum, pues lo que el que hemos dicho antes, 03039. Y pueden colaborar perfectamente. Pero también los socios que tenemos pueden acercarse a la delegación y hacer sus donativos. Entonces nosotros esos donativos los introducimos en un programa que tenemos y con destino Venezuela, o sea, con destino no, perdón, destinado al pueblo de Venezuela.
0: ¿Qué pasa con, bueno, cómo están las infraestructuras? Porque hablaba también antes Blanca de la reconstrucción de edificios, de escuelas, viviendas y demás. ¿Hay luz, hay agua en las zonas más devastadas? Todavía están así,
1: pues,
0: ¿no?
1: Pues esas situaciones son las que están intentando valorar para ver después cómo se puede distribuir ese dinero que se recoja en la cuenta, pero eso nos lo tienen que decir las personas que están allí y que van a saber directamente las necesidades. A lo mejor hay que poner en marcha comedores para que la gente que no tiene, que se ha quedado sin casa y sin nada, pues tengan donde poder comer, o hay que poner unos locales destinados a recoger a estas personas. O sea, todo eso se está ahora moviendo, como por así decirlo, ¿no? Y claro, lo importante es que nos lo están diciendo personas que están allí. Y esas personas son las... No es, pues mira, vemos en las noticias que se han caído estas casas, que necesitan luz. No, hay personas allí que son las que están diciendo, en esta zona de La Guaira necesitan agua, en esta otra zona hay que hacer una canalización, arreglar una... Manos Unidas lo que trabaja es para el desarrollo de los pueblos. Y esta es una labor muy importante, porque vamos a tener que ayudar al desarrollo de esta zona tan complicada y sobre todo pues ese desarrollo que sea repercuta en medios de vida que puedan ellos ir recuperando lo más pronto posible su normalidad, claro.
0: Sí, la normalidad. ¿Temen que se nos olvide lo que ha pasado?
1: Pues sabes que sí, que somos un poco olvidadizos, ahora estamos todos muy pendientes de esto, entonces quizá nuestra misión será concienciar a la población palentina, porque nosotros es aquí donde podemos actuar, de lo que ha pasado y que no es, mira, pues en unos días esto se arregla, no. Estamos viendo, por ejemplo, hemos visto en Valencia lo que ha ocurrido y todavía cómo están, lo que falta por hacer, con que imagínate en el pueblo de Venezuela, en esa zona, con muchísimos medios que los que nosotros podamos dedicar aquí. Sí. Pues hay que... La misión de Manos Unidas no solamente es recoger el dinero para que Venezuela le llegue y pueda mejorar su desarrollo. Nuestra misión también es concienciar a la población de que hay muchas personas que están pasando hambre, que tienen que recuperar su dignidad y eso hay que hacerlo continuamente. Entonces...
0: Y por cierto, ¿las ayudas de Manos Unidas llegan también a los hospitales? ¿De qué manera?
1: Pues es que me imagino que nosotros tenemos proyectos sanitarios y a través de esos proyectos, pues a lo mejor lo que se puede mandar es, o sea, productos para mejorar las instalaciones o para mejorar los recursos que pueda tener ese hospital. Porque, por ejemplo, cuando Manos Unidas hace un proyecto, pues a lo mejor lo que pretende, uno que hemos tenido en una zona de África, era formar, porque había mucha mortalidad infantil en el nacimiento y el posparto, pues ayudar a las madres de cómo tienen que actuar para mejorarlo. Pues ahora aquí, pues será dotar de material suficiente para poder atender a tantos heridos como hay, claro.
0: Material sanitario.
1: Sanitario, claro.
0: Bueno, ya han ascendido las víctimas mortales a más de 3.500, más de 16.700 heridos y casi 18.000 personas han perdido su vivienda, que se dice bien. Se dice pronto. Pues Blanca, que muchísimas gracias. A esto hay que añadir también los miles de rescatistas internacionales que están allí y, por supuesto, los voluntarios de entidades como Manos Unidas, que también están trabajando sobre el terreno. Que muchas gracias por venir hoy al programa. Estaremos pendientes de toda esa ayuda humanitaria que se está enviando desde Valencia. Blanca Díez, desde la Delegación Palentina de Manos Unidas, muchas gracias.
1: Gracias a ti, Irene, por darnos voz y tocar un poquito la conciencia de los palentinos, que hay personas que necesitan nuestra ayuda, sobre todo, siempre hay que necesitan ayuda, pero en este caso en Venezuela la necesitan pues más rápida y mucha. Muchas gracias, Irene.
0: 10:37 de la mañana, de aquí a las 11 repasamos la información agroganadera y también la deportiva.

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10:42 de la mañana. Vamos con la información agroganadera. Recordemos que va en formato reducido por eso del horario de verano. Vive el Campo lo tenemos ahora a partir de las 10:30 y más o menos hasta las 11:15. Tiempo más que suficiente para repasar algunos de los aspectos más importantes que tienen que ver con el mundo de lo agro en esta provincia. La Consejería de Agricultura, Ganadería y Medio Rural y Política Ambiental anuncia la no obligatoriedad del precinto digital para los cazadores. Es noticia que hemos conocido en las últimas horas. El encuentro con la Federación de Caza de Castilla y León, enmarcado en el proceso de escucha activa impulsado por el consejero José Antonio Pino, ha servido para conocer las principales demandas del colectivo de cazadores tras la asunción de las competencias en materia de caza, pesca y fauna por parte de la consejería. El consejero de Agricultura ha mantenido una reunión de trabajo con los responsables de la Federación de Caza de Castilla y León, encabezados por su presidente, Santiago Iturmendi, junto con los delegados provinciales de la organización. El consejero ha trasladado el compromiso de la consejería con el colectivo cinegético y ha puesto de manifiesto la necesidad de que los cazadores sean reconocidos socialmente como actores y colaboradores necesarios en la gestión del territorio y en el control preventivo de los daños que determinadas especies cinegéticas ocasionan a la agricultura, la ganadería y la seguridad vial. En este sentido, ha destacado la importante labor que desarrollan los cazadores en la gestión de poblaciones de ungulados silvestres, conejos y determinadas especies de avifauna, contribuyendo al equilibrio poblacional y a la reducción de los perjuicios que estas especies puedan ocasionar sobre los cultivos. Durante el encuentro ha ofrecido diálogo para avanzar en medidas que permitan mejorar la gestión cinegética y ha anunciado la convivencia del actual precinto digital con su modalidad manual para dar cobertura a todo el colectivo y que la brecha digital no sea en ningún caso un impedimento para la actividad. En esta línea ha planteado la flexibilización del régimen de cupos contemplados en los planes cinegéticos cuando las circunstancias de gestión así lo aconsejen. Agilizar la tramitación administrativa de los expedientes vinculados a la gestión ordinaria de los cotos e impulsar una mayor celeridad en la autorización de los controles poblacionales cuando sean necesarios, con especial atención a las actuaciones preventivas. Desde la consejería han trasladado el compromiso de impulsar las figuras del coto colaborador y del cazador colaborador como instrumentos de cooperación entre la administración y el sector, buscando medidas eficaces que faciliten una gestión de las poblaciones cinegéticas y del territorio. También se ha hablado de la situación de determinadas especies de aves, especialmente la tórtola y la codorniz. El consejero ha reiterado la firmeza de la consejería en la defensa del mantenimiento de su aprovechamiento cinegético, siempre dentro del marco de la sostenibilidad y teniendo en cuenta criterios técnicos y científicos. Frente a las propuestas de, por ejemplo, moratorias que plantean determinados sectores conservacionistas. En relación con la media veda, ambas partes han coincidido en destacar su relevancia social, económica y cultural para Castilla y León. En este contexto, la Federación de Caza ha manifestado su plena disposición a colaborar con las instituciones en el impulso de su reconocimiento cultural. También se ha analizado en ese encuentro la función que desempeñan los cazadores en Castilla y León, que trasciende del carácter deportivo y recreativo, porque constituye la caza un elemento de socialización y dinamización para numerosas localidades del medio rural. Y además se ha puesto de manifiesto que especies como el jabalí, el ciervo o el corzo, tradicionalmente ligados a zonas de montaña, se encuentran hoy ampliamente distribuidas por el territorio de Castilla y León, generando daños en cultivos agrícolas y explotaciones ganaderas, incrementando el riesgo de transmisión de enfermedades animales como la peste porcina africana o la tuberculosis, y aumentando los accidentes de tráfico provocados por la irrupción de fauna silvestre en las carreteras. Este tema preocupa, dicen especialmente a la consejería, que dedicará esfuerzos para su regulación.
También se ha hablado de la problemática ocasionada por determinadas especies de caza menor, por ejemplo el conejo o la paloma bravía o la paloma torcaz, responsables de importantes daños en algunas comarcas sobre cultivos como los cereales, la remolacha o el viñedo en la comunidad. El consejero también ha puesto en valor la labor que realizan las federaciones de caza, destacando los seguros de responsabilidad civil, que son muy ventajosos respecto al resto del mercado. Y ha insistido en que las promocionen y que den a conocer todas las ventajas que ofrecen estas actividades, animando a todos los cazadores a que se federen. Además, el consejero ha destacado que la autorización para visores nocturnos en jabalí estará permitida siempre que sea autorizada por el titular del coto.

0: Vamos terminando, repasamos la información del tiempo, que viene caluroso para los próximos días. Recordemos que hoy estamos en alerta amarilla por altas temperaturas, aunque las mínimas hoy han sido bastante frescas, de 15 grados en Velilla, 13 en Barruelo o Herrera de Pisuerga y 13 también en Carrión de los Condes, pero las máximas van a ir subiendo hoy hasta alcanzar los 37 grados en Palencia capital, 33 en Velilla o Barruelo de Santullán, 36, ojo, en Herrera de Pisuerga y 35 en Carrión de los Condes, 36 en algunos puntos también de Tierra de Campos y de la Nava, como en Paredes. Hoy por la tarde se puede esperar también algún chubasco, será débil en todo caso, pueden caer por Palencia capital y también por puntos aislados del norte de la provincia y también de la zona media, cercanos a Carrión de los Condes, por ejemplo. Pero mañana se activará la alerta amarilla por tormentas. En este caso podrán ser intensas a partir del mediodía en puntos del norte, en Velilla, Barruelo, Herrera de Pisuerga o Carrión de los Condes, pero allí con menor intensidad. En todos estos puntos estará activa esa alerta por tormentas, que va a bajar algo las temperaturas, pero tampoco demasiado, porque las máximas van a volver a rondar los 30 grados. Y a partir del sábado regresa el calor, dejamos atrás las lluvias y entramos en otra alerta de nuevo amarilla por altas temperaturas. Esperamos sol, cielos despejados, únicamente con algunas nubes altas y temperaturas que se van a acercar a los 34, 35, 36 grados. A partir del lunes se espera otra bajada de las temperaturas, en este caso dejarán los valores cercanos a los 30 grados, en muchos casos estarán por debajo. Enseguida abordamos la actualidad deportiva.
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10:53 minutos de la mañana. Bueno, esta no es la voz de Jesús García Prieto, pero la escucharán muy pronto, porque a partir del lunes se pondrá él a los mandos del programa hasta nuevo aviso. Así que ya de paso, aprovechando la ocasión, me voy despidiendo de los oyentes hasta el 30 de julio. Vamos a repasar la actividad deportiva y la actualidad deportiva que nos viene para las próximas horas. Seguimos avanzando y seguimos conociendo nuevos nombres que van a formar parte de la plantilla del Super Europa el Palencia. El último en ser confirmado es el base Toni Naspler. Es el tercer fichaje confirmado por el club. El catalán, que ha jugado en el Club Baloncesto Zamora los 4 últimos cursos, se convierte en el 7º confirmado del Super Agropal Palencia, que sigue perfilando su plantilla de cara a la próxima temporada. Los morados anunciaron ayer al base Toni Naspler como tercer fichaje del verano. Procede del Club Baloncesto Zamora y ha disputado sus 4 últimas temporadas. El joven de 22 años llegó al club tras formarse en el Baxi Manresa y con el que llegó a debutar tanto en ACB como en la FIBA Champions League. Posteriormente se mudó a Zamora cuando el club todavía estaba en segunda federación y tras 2 cursos logró el ascenso a primera federación. Naspler decidió seguir defendiendo los colores del club y jugó 2 temporadas más en la categoría de plata. Y ahora el base de 1,97 m de altura ha decidido aceptar la oferta de los del Lezcano para pelear por subir de nuevo a la Liga Endesa. El propio jugador lo ha anunciado a través de sus redes sociales. Dice que nos veremos muy pronto, familia palentina. Lo ha hecho acompañado de un emoticono en forma de corazón morado. También cuenta con experiencia internacional porque ha disputado europeos sub-16 y sub-20 con las categorías inferiores de la selección española. Además de estar en Zamora, también ha vestido las camisetas del Club Baloncesto Artés en tercera federación y del Centro Básquet en segunda. En la pasada campaña promedió 4,2 puntos, 2,9 rebotes y 3,6 asistencias en 32 partidos disputados. Se convierte Naspler en el 7º jugador confirmado de los palentinos para la próxima campaña. Cada vez quedan menos huecos por rellenar. Tras una revolución casi completa en la plantilla, pocos quedan de los del año pasado. Dani Pérez, Spencer Littleson y el base catalán son las 3 caras nuevas, mientras que los 4 renovados con respecto al pasado curso son Jakovic, Brankic, Álvaro Muñoz y Tobias Borg. Y seguimos hablando de baloncesto palentino, pero en este caso con Alex Reyes, que ha cambiado también de color en su camiseta de ACB. Tras anunciarse su salida del Manresa, el tirador de 32 años vestirá los colores del Juventud el próximo curso. Todo ello después de haber firmado su mejor campaña en la Liga Endesa con casi un 40% en triples. De esta forma, Alex Reyes se compromete con su nuevo equipo para las próximas 2 temporadas, más otra opcional. Es el primer fichaje de la temporada para los verdinegros. Y un ex del Palencia Baloncesto acaba de aterrizar en Madrid. Es Jaime Pradilla, que defendió la camiseta morada antes de marcharse al Valencia Basket. Acaba de fichar por el Real Madrid después de 6 años con la elástica naranja. Aunque nunca fue propiedad del club, en Palencia jugó cedido por el Zaragoza en la temporada 2019-2020.

Y también seguimos conociendo nuevas incorporaciones al fútbol de tercera. Ayer fue un día movido en los despachos del Palencia Club de Fútbol, ya que también se anunció la llegada de Álvaro González. Alvarito, que ya sabe lo que es jugar en la Ballastera, pero con la camiseta del Palencia Cristo Atlético, donde estuvo 4 temporadas entre 2017 y 2021, hasta que se marchó al Guijuelo. El ariete llega procedente del Linense, también de tercera federación, con quien jugó 32 partidos y en los que anotó 4 goles. Por cierto, que el Palencia Club de Fútbol jugará una vez más la Copa Federación, tal y como se podía prever. El conjunto palentino jugará la nueva edición de esta Copa este verano. Lo ha comunicado tanto el club como la propia Federación de Castilla y León de Fútbol. La fase regional del torneo comenzará el 16 de agosto en con el partido entre Villaralbo-Palencia. Continuará el 23 de agosto con el Santa Marta-Villaralbo y finalizará con el Palencia Club de Fútbol Santa Marta el día 30. Todavía es una incógnita, eso sí, saber el campo en el que se disputará ese último encuentro. Ya no está nada claro que la Ballastera vaya a tener su césped disponible para entonces, porque como saben lo están renovando. En caso de clasificarse, los de Miñambres disputarían la fase nacional el 9 de septiembre con los 16avos de final, el 16 de ese mes los octavos, el 30 los cuartos, el 14 de octubre las semifinales y el 14 de noviembre la final. Y por cierto, Astudillo acoge este fin de semana, el día 11 de julio, la nueva cita, la segunda prueba del circuito de triatlón de la Diputación de Palencia, que por cierto ha agotado todos los dorsales.

0: Así terminamos Más Deporte mañana a eso de las 11:45. Ahora son las 11.
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2: Son las 11 de la mañana.
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junto a sus compañeras de prácticas, compañeras que llegan cada año del Centro Integrado de Formación Profesional Camino de la Miranda y que allí en su lugar de trabajo pueden poner en práctica todo lo que aprenden en sus clases. Y además estamos pendientes de una rueda de prensa que está discurriendo ahora mismo en el Ayuntamiento de la capital. Se viene un nuevo grupo de música para las próximas fiestas de San Antolín y están allí con los representantes municipales. En cuanto sepamos de quién se trata, se lo contaremos aquí en directo. Además, hemos conocido también que más de 30 establecimientos de la provincia participan este verano en la séptima edición de las Rutas Bravistas. La iniciativa reúne a 32 locales de la capital y 3 de la provincia para promocionar la hostelería y el turismo durante los meses de verano, antes del concurso internacional Una de Bravas.

35 establecimientos hosteleros, 32 en la capital y 3 en la provincia, participarán este verano en la séptima edición de las Rutas Bravistas. Es una iniciativa que volverá a convertir a las bravas en el principal reclamo culinario de Palencia durante el verano, julio y agosto, y que sirve de antesala a la final internacional, una de bravas, que está prevista para el mes de septiembre. Durante las próximas semanas, los participantes ofrecerán su propia versión de las patatas bravas y dicen los representantes de la organización y de las administraciones que secundan esta iniciativa, que esta propuesta va mucho más allá de una simple ruta de tapas, porque las bravas son la excusa perfecta para recorrer los barrios de las ciudades, de la ciudad en este caso de Palencia, también los pueblos, y descubrir nuevos establecimientos. La campaña volverá a premiar la participación ciudadana. Para optar a los galardones bastará con consumir una ración de bravas acompañada de una cerveza en cualquiera de los establecimientos adheridos y compartir la experiencia en redes sociales. Se concederán premios de 200, de 100 y de 50 euros a las publicaciones con mayor repercusión y los 5 participantes con más apoyo formarán parte del jurado popular de la final internacional. En la presentación de las Rutas Bravistas ha estado la concejala Judith Castro de Impulso Económico y también la presidenta de la Diputación, Ángeles Armisen. Ambas se destacaban que este tipo de iniciativas son un revulsivo para todos los establecimientos y todos los puntos donde se llevan a cabo. Y por su parte, Javier Sansegundo, el productor ejecutivo de Palencia Brava, agradecía el respaldo de las instituciones y ponía en valor la implicación del sector hostelero. We'll be right back.

más noticias. Enseguida, por cierto, repasamos la agenda de esta mañana. Gullón reafirma su compromiso con la cultura local apoyando el Certamen Nacional de Pintura Rápida de Aguilar de Campo. Es la edición número 24, la que se va a celebrar el próximo 5 de septiembre en la localidad. La compañía patrocina un año más esta consolidada cita cultural que convertirá las calles de la villa en un gran estudio, al aire libre. Y el Hidráulis, el órgano Hidráulis de la Villa Romana La Olmeda, ya está en el Museo Nacional de Arte Romano de Mérida. Allí se va a exhibir como un referente de la recuperación del patrimonio musical romano. Los diputados de Cultura, Carolina Balbuena, y de Turismo, Francisco Pérez, presentaron ayer en el Museo Nacional de Arte Romano este singular proyecto acompañados por la directora del museo, Trinidad Nogales, en un acto que refuerza los vínculos entre dos de los grandes referentes del legado romano en España. La réplica de este órgano Hidráulis fue construida por el taller de organería Acitores de Torquemada, uno de los principales referentes europeos en la construcción y restauración de órganos.

en la Diputación nos quedamos porque la institución provincial ha obtenido el reconocimiento de excelencia de la autoridad independiente en materia de corrupción de Castilla y León por su sistema interno de información. La institución ha logrado una calificación de 10,6 sobre 10 en el proyecto piloto Aval-Sí, que acredita un grado de implantación excelente de su sistema interno de información y reconoce el cumplimiento sobresaliente de la normativa de protección de las personas informantes y lucha contra la corrupción. Y ya tenemos fecha, por cierto, para la nueva edición y será la número 42 de otro referente cultural que tenemos en la capital palentina. Expo Aire 2026 abrirá sus puertas el 26 de agosto y las mantendrá abiertas en el Parque de la Huerta de Guadiana hasta el día 30. El miércoles 26 de agosto a las 6:30 de la tarde quedará inaugurada la nueva edición de Expo Aire, por lo tanto, con la alcaldesa de Palencia, Miriam Andrés, y el presidente de la Asociación Cultural Muriel, Alberto Rodríguez, al frente.

Más noticias. Ya conocemos los datos de matrículas en la Universidad de Valladolid y Biotecnología, que es el nuevo grado que se va a impartir este año en el campus de Palencia. Ha recibido 731 solicitudes, de las cuales en primera opción han sido 36 para 45 plazas. Con lo cual, todos los estudiantes que lo han solicitado entrarán previsiblemente en este nuevo grado en Biotecnología. Y la Policía Nacional ha elaborado en Palencia más de 1.500 informes para la regularización de personas extranjeras y ha ejecutado 9 expulsiones en junio. La Brigada de Extranjería ha elaborado y remitido a la subdelegación más de 1.500 informes policiales preceptivos para la regularización de personas extranjeras, entre ellos los correspondientes a solicitudes extraordinarias tramitadas en el último año. Durante el pasado mes de junio, la Policía Nacional también ejecutó 9 expulsiones vinculadas principalmente a procedimientos judiciales respecto de personas extranjeras con antecedentes penales y policiales. Bueno, y al margen de todo esto que les estamos contando, estamos pendientes hoy. De esa presentación de un nuevo concierto para las fiestas de San Antolín en la sala de prensa del Ayuntamiento de Palencia. Está la alcaldesa de la capital, Miriam Andrés, con el concejal de Cultura, Fran Fernández, y con el grupo en cuestión, que enseguida desvelaremos quién es, a ver si nos da tiempo antes de las 12 del mediodía, y si no, se lo contaremos en los servicios informativos de las 2 y las 3 de la tarde. Y desde las 11 menos cuarto se está presentando en el Palacio Provincial de la Diputación el Festival Abay, con la vicepresidenta de la institución provincial, María José de la Fuente, el alcalde de Paredes de Nava, Luis Calderón, y la presidenta de la Fundación Brian, Eva del Río. Es el Festival de Arte Visible, Arte Inclusivo, que se va a desarrollar próximamente en esta localidad.

Bueno, última cita cultural para mañana, viernes 10 de julio, desde las 10:15 quedará inaugurada oficialmente la exposición Patrimonio Restaurado, una muestra que se desarrollará en el Centro Cultural Provincial y que va a permanecer abierta hasta el 31 de agosto. Patrimonio Restaurado permitirá conocer la labor que se ha desarrollado en el taller de restauración gracias al convenio entre la Diócesis de Palencia y la Diputación Provincial. Un total de 12 restauradores, 10 de pintura y escultura y otro de orfebrería y otro más de textiles, han intervenido en piezas llegadas desde Ampudia, Amusco, Astudillo, Autillo de Campos, Baltanás, Barrio de Santa María, Boadilla de Río Seco, Carrión de los Condes, Castrillo de Onielo, y Castrillo de Villavega, Fromista, Grijota, La Puebla de Valdavia, Lantadilla, Mave, Membrillar, Palenzuela, Paredes de Nava, Pedraza de Campos, Población de Campos, Quintana Diez, De la Vega, Quintanilla de la Cueza, Quintanilla de Onsoña, Saldaña, San Cristóbal de Boedo, San Salvador de Cantamuda, Támara, Villalcázar de Sirga, Villalcón, Villanuera de la Cueza, Villanueva de la Torre, Villaumbrales y Villodre. Todos estos puntos, todas estas localidades han conseguido que alguna de sus obras o piezas patrimoniales se haya visto restaurada en los últimos meses gracias al trabajo de este taller de restauración.

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11 y 16 minutos de la mañana. Vamos rápidamente a invitarles a que visiten el patrimonio que tenemos por Palencia este verano, porque la Diputación ha activado su programa Summer Wind 2026 para ofrecer cultura, enoturismo, historia y naturaleza en la provincia. La campaña es una invitación a vivir el territorio palentino a través de los 5 sentidos y nos traen una programación diseñada para conectar a palentinos y visitantes con la esencia de Palencia. Entre las novedades este año están las visitas teatralizadas y guiadas a las sedes del Museo Territorial Campos del Renacimiento, exclusivas catas de maridaje en parajes paisajísticos espectaculares y una sugerente programación de astronomía y divulgación científica bajo las estrellas, propuestas que se complementan con los clásicos imprescindibles de la provincia, rutas teatrales en las embarcaciones del Canal de Castilla y el Camino Levaniego, junto a un completo circuito de visitas guiadas diseñadas para descubrir los secretos de los principales templos y joyas arquitectónicas de Palencia. Por ejemplo, un viaje al Museo Territorial de Campos del Renacimiento, que por cierto este año cumple 5, un lustro ya abriendo sus puertas. También podemos embarcarnos en un viaje cultural e histórico a bordo de las embarcaciones turísticas de la Diputación, que regresan este verano para ofrecer una perspectiva única de esta obra de ingeniería, como es el Canal de Castilla del siglo XVIII. En el barco Juan de Omar de Fromista, los viajes teatralizados van a ser los días 23 de julio y 7 de agosto. Habrá otro también hoy mismo, 9 de julio. Y en el barco Marqués de la Ensenada de Herrera de Pisuerga serán los días 17 de julio y 11 y 21 de agosto a las 12 y media de la mañana. El precio es simbólico, 3 euros por persona y gratuitos para niños de hasta 7 años. También podemos irnos hasta el Camino Levaniego, una ruta de peregrinación que conecta Palencia con Santo Toribio de Liébana. Es el escenario de esta representación teatral donde se exploran los hitos históricos, milagros y mitos que han acompañado a los peregrinos a lo largo de toda la historia.

También el programa Palencia es tu ruta nos va a permitir participar y descubrir el participar en el importante patrimonio histórico que tenemos en la provincia de norte a sur. Podemos hacer varias rutas, una que nos va a llevar hasta Amusco, Támara de Campos y Santoyo, en la ruta número 2, que es la de Carrión de los Condes, Villalcázar y Fromista, dedicada al Camino de Santiago, y hay otras muchas, Astudillo, otra que pasa por Carrión de los Condes, una quinta que pasa por Villa Muriel, otra más que reúne a Fuentes de Valdepero y Baños de Cerrato y Villa Muriel, y otra más para Fromista, Carrión de los Condes y Villalcázar. También hay una octava que nos lleva hasta Ampudia, Dueñas y Baños de Cerrato, y otra más para Támara de Campos, Santoyo y Astudillo.

0: 11 y 20 minutos de la mañana. En fin, que tenemos opciones para rato, ¿eh? Si queremos disfrutar del patrimonio y el paisaje que tenemos en nuestra provincia. 11 y 20, lo dicho, tenemos todavía un buen ratito para disfrutar en directo. Seguimos en la 90.1, en la 107.2 de Radio Guardo y en la 87.5 de Velilla del Río Carrión. También estamos en streaming, www.viveradio.es y en nuestra aplicación disponible para iOS y para Android. Después de este repaso de la mano de la Diputación de Palencia, tenemos más historias que contarles.
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0: 11 y 26 minutos de la mañana, seguimos adelante y vamos a sacar un rato ahora para saludar a Jesús Merino. Jesús, buenos días.
1: Hola, buenos días.
0: Muchas gracias por estar hoy en el programa. Jesús, aparte de colaborador y tertuliano habitual en las mañanas de Vive Radio Palencia durante el curso, ahora le hemos dado vacaciones, es el presidente de la Asociación de Amigos del Pueblo Saharaui, que ayer vio como, bueno, seis pequeños ya están aquí en la provincia. ¿Qué tal fue el día de ayer, Jesús, lo primero?
1: Pues fue confuso, porque tuvimos que ir a por unos cuantos a Madrid y otros a Vigo, o sea que nos tuvimos que dividir.
0: Bueno, ¿y eso cómo fue, entonces?
1: Pues cosas de los argelinos, prometen un avión de 145 plazas, al final es de 130 y sobran niños. Entonces son las familias españolas que los buscan por cualquier punto de España, donde nos dicen.
0: Y esto, claro, al final, por ejemplo, a las familias de Palencia, ¿les ha causado algún trastorno?
1: Les ha causado, porque niños de Saldaña, niños de distintos pueblos han tenido que ir a Madrid a buscarles, hemos tenido que ir.
0: Bueno, pero ya están...
1: Están aquí, ya en sus casas y están bien.
0: Y las familias, pues no sé, en el momento en el que no saben dónde van a aparecer los niños, que supongo que se lleven un susto.
1: Son
0: no.
1: Familias ya veteranas, ya que saben. Son 2-3 años los que acogen a los niños y saben que esto es una improvisación y que dependemos de distintas cosas para que al final salga todo coordinado.
0: Bueno, pues una de esas familias, nos lo ha traído Jesús, a una de las familias veteranas de Palencia, que cada año traen, bueno, de momento a un niño o a una niña.
1: Sí, tanto José María como Isabel han sido muy expertos porque llevan 8 o 10 años acogiendo distintos niños.
0: Bueno, los tenemos al otro lado del teléfono. José María, Isabel, buenos días.
2: Buenos días.
0: Muchas gracias a los dos por venir. Isabel Martín y José María Fernández son dos vecinos de... se me acaba de ir el pueblo de Revilla de...
2: De Renedo de Valdavia.
0: Hasta allá se van los niños saharauis, ¿eh?
1: Ojo. Hasta allá y más lejos.
0: Bueno, Isabel y José María están con Marian, que es una niña de 12 años que ha venido con ellos en esta ocasión. Marian, buenos días.
3: Buenos días.
0: ¿Qué tal?
3: Bien.
0: ¿Estás ya en tu casa con tu familia? ¿Qué tal el viaje?
3: Bien.
0: ¿Sí?
1: Ha sido cansado porque venían de toda la noche sin dormir y luego encima el viaje de Madrid aquí. Sí. O sea que vienen reventadillos.
0: Bueno, Marian lleva 3 o 4 años ya viniendo, ¿no?
1: Este es el cuarto.
0: Es el cuarto. Y Marian, ¿qué es lo que más te gusta de venir a España, a Palencia?
3: Pues jugar con las amigas y
4: tienes los nietos de Isabel, que te llevas muy bien con ellos.
3: Y comer y todo.
0: ¿Comer? ¿Qué le habéis dado de comer, Isabel?
4: Come bastante bien. No protesta por nada y come bastante bien.
0: Qué bueno. ¿Y qué van a hacer estos días?
3: Pues jugar con las amigas.
4: Sí. Ir a algún sitio que te lleve José, ¿verdad, hija?
3: Sí.
0: ¿Eh? Sí.
4: A las piscinas.
0: Isabel, ¿por qué decidieron ustedes ser familia de acogida? Porque llevan 14 años aproximadamente trayendo niños, ¿no?
1: Sí, un montón,
0: ¿no?
1: Un montón. Además son expertos en ir al Sáhara, sí. Y son de los que mayor conocimiento tienen de los campamentos.
0: Qué bueno. Isabel, vamos a ver qué nos cuenta.
4: Pues mira, nosotros empezamos, fuimos los dos primeros años, mi hija y yo, y nos gustó tanto que luego repitió mi marido. Y ya empezamos con la niña mayor, que ya te dije el otro día, que ya está casada, yo les considero hijos míos, y ya tengo 4 nietos.
0: Wow. O sea, y los han visto allí, claro, los podrían ver.
4: Casi los he visto nacer, porque nacen casi todos han nacido en febrero, se ponen de acuerdo para nacer todos a la vez. Cada 2 años tiene uno, así que mira, ¿tiene cuántos años tiene su abuelo? 30. Y ya tiene 4 niños, ¿qué te parece?
0: 4 niños, qué barbaridad. Y bueno, ¿y qué tal está ella?
4: Muy bien, muy bien. Además, bueno, se portan muy bien con nosotros, toda la familia, muy bien, muy bien.
0: Sí.
4: Ahora que al que más, ahora que está aquí Mariana y no me oye, al que más quiero es a Derramán, que le tuve 6 años conmigo. Sí. Vino de con 6 añines y marchó con 12.
0: Claro, porque Abderramán y la chica que ahora ya es mamá son hermanos de Marian.
4: Sí, son todos hermanos, son los 3 que he traído.
0: ¿Y cómo es la vida de ellos allí en el Sáhara?
5: Pues levantamos por la mañana, rezamos y cuando tenemos colegio nos vamos al colegio hasta las 2 así, volvemos a comer y luego ya nos vamos con donde mi abuela, hablamos y luego nos vamos a nuestra casa a dormir y luego por la tarde la que tiene el colegio van a estudiar y cuando estudian ya vuelven a jugar hasta las 11, 12 por la noche y volvemos
4: otra vez
5: a cenar y dormimos y,
4: y ya está.
0: Sí, pero esta es, a ver, que me estoy yo liando. Esta es lo que hacen aquí cuando vienen a España.
4: No, no, eso allí, es lo que hacen allí.
0: Allí es lo que hacen allí, ¿verdad? Ah, vale.
4: Sí, sí, sí.
0: Vale. Y cuando han ido ustedes, Isabel y José María, a los campamentos, ¿qué es lo que han visto? ¿Qué es lo que más les llama la atención?
6: Nos llama la atención la vida tan penosa que llevan, porque allí no tienen casi de nada, aunque ya se van acercando los comercios y las cosas, pero les falta dinero, entonces la necesidad obliga y tienen que estar viviendo como pueden. La ayuda humanitaria, lo que les ayudamos un poco las familias que vamos, y yo les veo que están viviendo pues por subsistir, pero no porque estén a gusto, pero al no quedar más remedio, pues los hombres van tirando. Yo pienso que también se aferran mucho a la religión y rezan muchas veces al día. Yo creo que con eso también se van ellos un poco valiendo para aguantar la situación. Pero la vida es penosa por los calores, por la situación en que están abandonados y no dejan de ser campamentos de refugiados. La vida allí es muy, muy difícil. Para nosotros sería casi imposible, los que estamos en zona occidental, que estamos aquí ya con otros ambientes y otra cultura. Y sí, ellos, los pobres, pues se están aguantando carros y carretas como pueden, y no sé la situación cuándo se cambiará o hasta qué punto llegarán de sufrimiento.
1: Claro. Cada 4 o 5 meses la Asociación Amigos del Pueblo Saharaui manda lotes de comida a estas familias muy necesitadas, y ahora mismo estamos preparando unos lotes, 14 en concreto, con dinero de los pueblos de Palencia, y dentro de unos días también mandaremos algún lote más con dinero del Ayuntamiento de Palencia. Esto les da para subsistir 1 o 2 meses y hacerles menos gravoso el tema.
0: Claro, ¿y qué
1: pues mandamos una canasta de unos 200 euros, que para allí es un tesoro, y lógicamente son productos de extrema necesidad, patatas, huevos, carne, algo, y con eso van subsistiendo.
0: O sea, pueden llegar a mandar alimentos.
1: Mandamos alimentos a través de una empresa hispano-saharaui que nos hace las facturas y se lo entrega en 4 o 5 días desde que damos la orden.
0: Claro. ¿Y cómo se negocia con Marruecos todo esto? ¿Cómo es?
1: No es con Marruecos, a través de Argelia, porque a los que nosotros ayudamos es a los saharauis que viven en territorios argelinos, que están protegidos por Argelia y que huyeron del Sáhara, de su país, porque Marruecos entró a sangre y fuego matándoles, violando, haciendo fechorías, porque son unos sinvergüenzas.
0: Cuando Isabel y José van para allá, ¿ustedes ejercen como voluntarios? ¿Ayudan? ¿Cuánto tiempo están? ¿Qué es lo que hacen?
1: José Mari es voluntario nuestro y todos los productos de la zona norte, de Guardo, de Cervera, etcétera, nos lo baja con una furgoneta aquí a la sede y desde aquí se manda. José Mari, nuestro agradecimiento.
0: Qué bueno. Qué bueno. José.
6: No tienes por qué agradecer nada, todo sea por el bien de la causa. Y yo encantado de apoyar y ayudarles todo lo que pueda.
0: Sí.
6: No sé qué más estabas preguntando sobre lo que hacíamos allí o qué, si colaborábamos. Colaboramos en lo que podemos, pero cuando vamos, Capote dice, vosotros venís aquí y descansad, no hagáis, qué tal, qué cual. Pero nosotros pues siempre intentamos hacer alguna ayuda allí a la familia o si hay que llevar alguna carta de familiares que están en España y que quieren que le demos algo allí a la familia de ellos, lo hacemos y encantados, estamos siempre dispuestos a hacer favores.
1: Hace 5 años yo visité a José Mari y a Isabel, que estaban en casa de su familia saharaui. ¿Sabes lo que estaba haciendo? La instalación eléctrica de la casa.
0: Claro, es que por eso lo digo, ¿eh? Porque al final ahí, toda ayuda es bienvenida, o sea, claro. Es bien recibida y
1: sobre todo este que entiende de construcción y de fontanería y de electricidad, estaba allí trabajando como un cosaco.
0: Bueno,
4: oye, y no veas qué contenta se puso la familia, que luego cuando acabaron el grito ese que hacen las saharaui, así le aplaudían y no veas qué contentas estaban.
0: Sí. Oye, habrán aprendido Isabel y José a hablar hasta en su idioma.
4: Okay. Ay, yo a mí me cuesta mucho. ¿Sí? José todavía dice alguna palabra, pero yo salam aleikum y poco más.
1: José Mari y Isabel como yo, son 50 palabras bien administradas que parece que tenemos todo el diccionario.
0: El glosario básico. Oye, díganos algo entre Marian y José e Isabel. Que nos digan algo en
1: su
0: idioma, sí, por ejemplo.
4: ¿Qué quieres decirles? A ver, diles algo en saharaui.
1: Diles gracias, por ejemplo.
4: Okay, a ver, está pensándolo.
0: ¿Cuál? ¿Cómo, María? A ver, vamos a ver si lo puede repetir.
1: Gracias, Sucre.
0: Vamos a dejar que hable. María, perdóname, hija. Vamos a dejar que lo diga ella claramente, ¿vale? Bueno, yo soy incapaz de repetirlo. Muchísimas gracias, Marian, por atendernos, por estar en Palencia. Que disfruten mucho de este verano tan especial que tienen por delante y son una familia ejemplar, ¿eh? Desde luego que.
1: Dale ejemplo.
0: Desde luego que sí. Marian, Isabel y.
5: Hola.
0: Y José, muchísimas gracias a los tres. Gracias, Jesús, también por estar hoy en el programa. Nos vemos pronto y hablaremos de esto más a menudo. Seguro
1: es una
0: que sí.
1: Satisfacción.
0: Un abrazo muy fuerte y buen verano.
6: Muchas gracias.
4: Adiós. Gracias a vosotros.
0: Adiós, chicos. Chao.
4: Adiós, adiós.
0: Adiós, Jesús.

0: 12 menos 20 de la mañana. Qué familia esta, de acogida. La verdad es que es increíble. Han traído a 4 hermanos de una misma familia del Sáhara. Ahora están trayendo a Marian. Es el tercer o cuarto año que viene a disfrutar del verano en Palencia. Y fíjense qué canción más idónea les hemos puesto, El emigrante de Celtas Cortos, que va a ser el grupo que actúe, el grupo que quería confirmar el ayuntamiento en esta mañana, en las próximas fiestas de San Antolín. Están celebrando 40 años sobre los escenarios y están en estos momentos en el ayuntamiento de la capital. Este es el sonido que nos llega desde allí. Vamos a ver si les podemos escuchar, porque han estado con la alcaldesa y con el concejal de cultura.
1: Como estamos diciendo, 40 años, estamos con este 40 aniversario, que está siendo emocionante, está siendo una gozada, la verdad, porque estamos, además, hemos aumentado la banda de músicos, estamos rememorando el Nos Vemos en los Bares del 97 con 10 músicos.
2: Por cierto, un músico es de Palencia.
1: Sí, tenemos un músico que no viene siempre porque sustituye a otro, pero sí, tenemos un músico de Palencia.
2: Aquí va a venir, me ha dicho que a Palencia viene.
1: Hombre, claro, tiene que venir aquí, se llama Chuchi León, no sé. Sí, supongo que le conoceréis y tal. Trabaja en la Renault, además, también haciendo otras cosas. Pues es lo que tienen esto de la música, ¿no? Así que, bueno, no, yo solamente decir que, a ver, yo recuerdo, yo que llevo toda la vida en esto, y yo soy el único que queda de esos orígenes donde empezábamos en el instituto, pues ya solo quedo yo, pero bueno. Recuerdo con mucho cariño cuando ya logramos salir de Valladolid, ¿no? Y una de las plazas y de los sitios míticos donde salimos, y era muy emocionante, era precisamente el Salón de Palencia. Para nosotros, salir ya de nuestra ciudad, de donde éramos, empezábamos a ser conocidos haciendo música instrumental. Os recuerdo que al principio no cantábamos. Recuerdo venir aquí al Salón en sus primeros conciertos y ya, ostras, hemos ido a Palencia, ¿no? Para que luego digan que de Valladolid venía a Palencia, también eso es un orgullo, ¿eh?
2: Yo, de hecho, me casé entre un concierto de Palencia y otro. Acuerdo, el 2 de septiembre.
1: Sí, bueno, luego hemos venido
2: el 1 y me dedicasteis una canción. Me casé y a la gente nos íbamos a los
1: hemos venido ya, bueno, pues muchas veces, obviamente, pero bueno, sí que hacía tiempo ya que no veníamos para aquí. Entonces, bueno, como os digo, se junta mucho, ¿no? El Salón para mí es un sitio que le tengo mucho cariño por esto que os cuento. Y después, bueno, pues encantados de que veáis y disfrutéis de este 40 aniversario que hemos preparado con mucho cariño.
0: 40 aniversario, escuchábamos a Goyo Lleves, uno de los componentes en origen de la banda Celtas Cortos de Valladolid, que ha estado también en numerosas ocasiones en Palencia y también en muchos puntos de la provincia. Están de gira ahora mismo, celebrando esos 40 años sobre los escenarios. Y este 20 de abril seguro que va a sonar, el 31 de agosto de este año en el Parque del Salón.

bien, pues su nombre se une al de Rosario Flores, Luz Casal, Crystal Fighters o Leire Martínez, que también van a estar en las fiestas de este año. Enseguida, por cierto, saludamos a Cintia Tejedor, que viene directamente desde Centro Multidisciplinar Ondas.

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0: Como casi siempre los miércoles, llega el momento de saludar a Cintia Tejedor. Cintia, buenos días, ¿qué tal?
1: Buenos días, Irene.
0: Que nos viene a visitar desde Centro Multidisciplinar Ondas, en el Paseo del Salón, muy cerquita de, bueno, de cualquier sitio, porque está en pleno centro, así que muchas gracias, Cintia, por venir. Hoy vamos a hablar, por cierto, y vamos a mandar, aprovechamos, un saludo para las dos chicas de prácticas que han estado este curso en este centro, en el Centro Multidisciplinar Ondas. En el anterior episodio hablamos además del FP en Audiología del Camino de la Miranda. Bueno, pues ese centro es emisor de alumnado de prácticas que va a, bueno, pues establecimientos como Ondas, como el de Cintia. ¿Qué tal han ido las chicas, Cintia, este año, lo primero?
1: Bueno, pues bastante bien. ¿Sabes lo que pasa? Que, como dije el otro día, ahora tenemos una novedad, y es que en el primer curso del FP ahora hay prácticas, y antes no había, solo había los 3 meses del segundo curso. Entonces, bueno, como novedad ahora se ha implantado que en el primer año tengan 1 mes de prácticas. A ver, un mes es muy poquitín, porque casi los pobres cuando se aclimatan, pero bueno, viene muy bien para que tomen, pues eso, el primer contacto con la profesión, vean lo que es, empiecen a ver a qué se van a dedicar, y yo creo que les viene fenomenal de cara al segundo curso, que ya es como más práctico.
0: Y una vez terminan el segundo curso, ¿pueden hacer prácticas otra vez o ya no?
1: Sí, claro.
0: Sí, también, ¿no?
1: A ver, depende de la situación y demás, entonces, bueno, depende en el centro en el que hayan estado. Pero claro, no tiene nada que ver ser de primero que ser de segundo.
0: Claro. ¿Con qué aprendizaje salen del centro?
1: Bueno, pues en el centro, yo creo que lo primero y lo más importante es saber atender, o sea, a ver, que abras la puerta y poder hablar con la persona, lo primero. Poder recepcionarle con una sonrisa. Tampoco hace falta, se ponen muy nerviosos, ¿no? Por lo general, porque oye, al final el primer contacto es un poco, la cara al público es a veces abruma. Entonces, bueno, yo siempre les digo que no te hace falta saber nada para tratar bien a una persona, recepcionarla con una sonrisa y preguntarle qué necesitas. Siempre va a haber alguien contigo que te va a ayudar.
0: Exactamente, que esto en clase además no nos lo enseñan. Hasta que no salimos al mundo real, al mundo laboral, no nos encontramos, ¿no?, cara al público.
1: Claro, es que es otra situación. Al final es lo que tú muy bien has dicho, el mundo real. Entonces, encontrarte con personas que tienen unas necesidades, pues es más difícil, porque al final tú, bueno, pues practicas en clase con tus compañeros, que está fenomenal, y aprendes y demás, pero claro, es otro tema. Entonces, claro, bueno, encontrarte con situaciones que tienes que aprender a solventar.
0: ¿Qué es lo que, bueno, en qué, por ejemplo, en el caso de Ondas, del Centro Multidisciplinar Ondas, ¿en qué se hace más hincapié o qué es lo que les enseñan?
1: Bueno, pues como he dicho antes, lo primero, el trato al paciente. Saber, pues, qué necesita la persona. La recogida de datos, tener una pequeña conversación con esa persona, saber qué necesita y poder transmitirlo también, porque bueno, aunque ellos no estén preparados para poder tratar a la persona, porque en prácticas pues no pueden estar solos y demás, siempre tienen que tener un acompañamiento, un tutor, pero bueno, decir, oye, mira, pues ha venido esta persona, necesita esto, vamos a hacer esto, y yo siempre les digo, bueno, pues vamos a hacerlo juntos, o hoy vamos a saber cómo se hace y mañana lo haces tú conmigo. Entonces, bueno, pues intentar que vean un poquito lo que es cómo se mueven las personas en el centro, y luego pues todo lo que tenemos para ofrecer, todos los servicios, que no es poco. Entonces, bueno, al principio es mucha información, entonces hay que ir despacio.
0: Claro, y además hay muchos pacientes, no todos son iguales, no todos vienen con la pierna rota.
1: Claro,
0: cada uno viene con un problema diferente, unos son mayores, otros son niños. ¿Esto cómo se gestiona?
1: Pues a ver, no es lo mismo tratar a un anciano, a una persona mayor, que a un niño, claro, o a un bebé, o a un adolescente. Entonces, bueno, tenemos un poquito de todo, en Ondas hay bastante variedad. Entonces eso también es importante, el cómo dirigirte a las familias, porque la gente lo necesita, la mayoría de la gente viene acompañada, sobre todo hablando de menores, lógico, y necesitan una atención también, y necesitan pues entender las cosas, y pues muchas veces un poquito de comprensión.
0: Claro, esto es un poco como hacer de psicólogo, ¿no?
1: También. Somos un poco psicólogos también, sí.
0: ¿Y qué herramientas herramientas cuentan para esto, para tratar de enseñar este tipo de comportamientos, ¿no? O de atención.
1: Bueno, pues yo creo que el primer contacto con la persona es súper importante, o pues bueno, cuando estamos hablando de niños, bebés y demás, el primer contacto, pues eso, con los papás, con el niño, conocerles primero, que tengan confianza, que sientan pues que no pasa nada, que están en un sitio seguro donde se les va a ayudar, y luego pues nada, intentar pues eso, hacer las pruebas, el estudio de audición para saber por dónde nos andamos, lo que tiene la persona, que es lo más importante para luego poder tratarla bien.
0: Y, por ejemplo, a la hora de hacer esos estudios o las diferentes pruebas, la maquinaria, digamos, que se utiliza en el centro y la maquinaria que hay en el Camino de la Miranda, por ejemplo, ¿son parecidas? ¿Aquí encontramos alguna diferencia? O, bueno, quiero decir que igual el estudiante llega y no sabe manejar lo que tienen en Ondas, quiero decir.
1: Claro, es que, a ver, normalmente en los institutos pues están los equipos básicos. Entonces, ¿qué pasa? Que hay un rango muy extenso, hay muchos equipos, hay muchas pruebas específicas que ese tipo de equipos pues no les tienen en los institutos. De hecho, fíjate, en Palencia y en Castilla y León somos el único centro que tiene todos los equipos necesarios para poder hacer un estudio de audición completo.
0: Claro, estamos hablando de una cosa que es puntera, ¿no? En la comunidad, y luego los centros, pues evidentemente van a tener, los centros de atención, me refiero, pues unas herramientas o unos instrumentos muy muy muy parejos. Claro. ¿Hay desconocimiento en general de esta enfermedad, o bueno, de la falta de audición en general?
1: Pues sí. A ver, estamos un poquito... A ver, es que no se conoce gran cosa. La gente, pues bueno, te dice eres sordo, pues ya está. Y eso tampoco es. Yo llevo gafas y no soy ciega.
0: Claro.
1: Entonces, quiero decir...
0: ¿Es verdad?
1: ¿Me entiendes? Hay muchas patologías en el oído y muchas cositas, enfermedades, como está la enfermedad de Menier, que produce vértigos. Hay muchas cosas que la gente puede tener. Puede tener un tumor, puede tener una infección, puede tener mocos, una sinusitis... Es que hay mil cosas. Luego la persona puede tener pérdida de audición, pero hay que saber dónde está el foco. No es lo mismo que yo tenga el nervio dañado, el nervio auditivo, a que, por ejemplo, tenga un problema en las células del oído, tenga daño celular. Entonces eso también hay que estudiarlo y verlo, porque el tratamiento no es el mismo.
0: Y las chicas que están de prácticas se ponen, bueno, pueden ver todos estos supuestos.
1: Claro. Se les intenta, pues eso, acoger, y luego pues todo lo que quieran ver. Pueden entrar donde quieran, siempre con alguien, y no hay ningún problema.
0: Qué bien, o sea que lo han visto todo, todos estos que han visto.
1: Intentamos
0: a niños,
1: que
0: han
1: sí.
0: visto a mayores,
1: sí.
0: han visto tumoraciones, problemas de nacimiento, ¿no?
1: Sí, tenemos un poquito de todo, pues ya te digo, bebés que vienen, pues bebés o niños muy pequeñitos que han nacido pues con hipoacusia, por algún, pues hay a veces que no, en la gestación no se forman bien y nacen con malformaciones en el oído, o bueno, hay niños que por ejemplo tienen epilepsia o alguna patología cerebral y también les afecta la audición, a la manera de oír, o hiperactividad, parálisis cerebral, un montón de cosas. Entonces son cosas que tienen que ver, porque luego tú en tu vida real no te vas a encontrar a una persona que tenga pérdida de audición, le pongo unos audífonos y ya está, no es tan fácil.
0: No. ¿Y qué tal la experiencia de ellas? O sea, ¿cómo se han quedado ellas?
1: Pues muy contentas.
0: ¿Qué impresión se han llevado? ¿Sí?
1: Yo creo que muy contentas, la verdad. Por lo general, la gente que tenemos se va contenta. Intentamos siempre que estén acogidas en nuestro equipo, que es lo que más nos gusta, ser un equipo. Y que nada, allí todo el mundo es igual. Entonces tú vienes a aprender y ya está.
0: Qué guay. Pues nada, que a ver si el curso que viene, ¿no? ¿Os caerá alguna alumna más de práctica?
1: Sí, el año que viene pues tendremos segundo y bueno, quizá primero. Hay años que tenemos las dos cosas, depende, ¿no?
0: Qué
1: Pero
0: guay.
1: Sí, claro.
0: Pues Cintia, además, por cierto, un sector que tiene futuro, ¿no? Que tiene empleabilidad.
1: Sí,
0: ¿no?
1: La verdad que es una profesión que se necesita. Y la necesita muchísima gente, así que yo animo a todo el mundo que le guste la gente, le guste el trato al público, es una profesión muy bonita.
0: ¡Qué guay! Pues Cintia Tejedo, desde Centro Multidisciplinar Ondas, muchas gracias, lo dicho, buen verano, por cierto, que estamos ya...
1: Gracias, Irene.
0: En temporada alta.
1: Buen verano.
0: Adiós.
1: Hasta luego.
0: Chao.
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Bueno, nosotros sí que nos vamos, porque queda nada, un minuto menos para el mediodía, así que así terminamos por hoy. Más noticias, curiosidades, información, entretenimiento desde mañana a las 10, como siempre. Y nos vamos con Haz Turismo de Celtas Cortos, el grupo que acaba de confirmar el Ayuntamiento de Palencia, que estará en las próximas fiestas de San Antolín. Será el 31 de agosto en el Paseo del Salón, en plena celebración de sus 40 años sobre los escenarios. Van con todo el careto tapado. 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

0: Son las 12 de la mañana. 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
1: ¿Qué tal? Buenas tardes. 5 fuegos permanecen activos a esta hora en la comunidad, la mayoría en la provincia de León. El de Espina de Tremor, en la comarca del Bierzo, se encuentra en el índice de gravedad potencial 1 y se estima que puede afectar a masas arboladas de más de 30 hectáreas. En las últimas horas ha descendido a nivel 0 el incendio forestal iniciado por la caída de un rayo el pasado 26 de junio en la localidad leonesa de Ribota de Sajambre. También se encuentran en el nivel más bajo el resto de fuegos activos. 2 afectan a la provincia de León, Porqueros y Canseco, y el cuarto se declaró anoche en el vertedero de Valladolid. En clave internacional, Irán denuncia la muerte de al menos 14 personas en 2 días de ataques de Estados Unidos. Desde el gobierno iraní denuncian que mientras el alto al fuego estaba en vigor, el ejército norteamericano ha lanzado ataques contra 5 provincias que han causado también 78 personas heridas. La respuesta no se ha hecho esperar. El ejército de Irán ha reivindicado hoy ataques contra bases e instalaciones de Estados Unidos en varios países de Oriente Próximo, en Kuwait, Bahrein y Qatar, como respuesta a los bombardeos ejecutados en las últimas horas por las fuerzas estadounidenses. Donald Trump ha asegurado que España se redimió por completo después de que el gobierno de Pedro Sánchez accediera a una importante solicitud de pago

1.200 heridos tras las celebraciones de la victoria del PSG en la final de la Champions del pasado 30 de mayo. Además, en localidades con alcaldes de derechas, como Toulouse o Clermont-Ferrand, no solo se han prohibido las zonas de fans, sino que también se ha impuesto el toque de queda para los menores de 16 años y la prohibición de la venta de alcohol a partir de las 10 de la noche durante los partidos del Mundial. Continúa la programación en la sintonía de Vive Radio.

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0: Son las 2 de la tarde. 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
3: Saludos, ¿qué tal? Muy buenas tardes. Tiempo ya para ampliar la información local y provincial en la sintonía de Vive Radio Palencia. Según la previsión de la Agencia Estatal de Meteorología, la capital palentina registrará hoy una temperatura mínima de 16 grados y una máxima de 37, en una jornada marcada por el calor intenso. Además, existe probabilidad de lluvias y tormentas durante la tarde que podrían ser localmente intensas y venir acompañadas de aparato eléctrico tras una mañana con predominio de cielos poco nubosos. En estos momentos tenemos una temperatura de 34 grados en el centro de la capital palentina. El grupo vallesoletano Celtas Cortos actuará el próximo 31 de agosto en el Parque del Salón dentro de la programación musical de las fiestas de San Antolín de Palencia, en un concierto incluido en la gira con la que la formación celebra su 40 aniversario. El ayuntamiento presentó hoy la cita junto al saxofonista y miembro fundador de la banda Goyo Lleves y su manager Eduardo Pérez, quienes coincidieron en destacar el carácter especial de una actuación que supone el regreso del grupo a un escenario mítico para su trayectoria. En otro orden de cosas, la fábrica de Renault en Villa Muriel de Cerrato, en Palencia, se perfila como uno de los centros industriales clave de la estrategia de electrificación del fabricante francés en Europa. Según las previsiones adelantadas por la Tribuna de Automoción y recogidas en el portal especializado Somos Eléctricos, la planta asumirá la producción de 3 nuevos subeléctricos de nueva generación: el Renault Rafale, el Renault Scenic y el Mitsubishi Eclipse Cross eléctrico. La llegada de estos modelos se enmarca en el quinto plan industrial de Renault en España y supondrá un importante impulso para la factoría palentina, que pasará a desempeñar un papel relevante en la producción de vehículos eléctricos del grupo fuera de Francia. De acuerdo con las previsiones del sector, la producción comenzará con el nuevo Renault Rafale en junio de 2028. Desde el Partido Socialista de Palencia trasladarán a las Cortes de Castilla y León las principales demandas de Aguilar de Campo en materia de vivienda. Por ejemplo, los socialistas critican que los acuerdos realizados por la Administración Autonómica no se estén cumpliendo conforme a los plazos previstos, y aseguró que las casas de protección oficial construidas hace 3 años están siendo reformadas para corregir deficiencias. Además, lamentan que todavía no haya novedades sobre la cesión del antiguo consultorio médico para el traslado del cuartel de la Guardia Civil y denuncian la falta de implicación de la Junta en la implantación de nuevos ciclos formativos. Además, les contamos también que la Diputación de Palencia recibió ya las acometidas en el nuevo punto de información y promoción turística sostenible del Camino de Santiago en Fromista, una actuación que ha contado con una inversión superior a los 506.000 euros cofinanciados con fondos europeos. La intervención ha permitido sustituir la anterior oficina de información turística por un nuevo edificio de unos 80 metros cuadrados adaptados a las actuales necesidades.

0: tenga una gran repercusión. Además, también les contamos que el Hidraulis de la Villa Romana de la Olmeda, la réplica funcional del órgano hidráulico de la época romana, realizada por la Diputación de Palencia, inició ayer una nueva etapa en su recorrido divulgativo con su presentación en el Museo Nacional de Arte Romano de Mérida. Allí permanecerá expuesto durante todo el verano como una de las piezas destacadas de la programación dedicada a la música en la antigüedad. La presencia del Hidraulis en Mérida simboliza además el encuentro entre los dos espacios de referencia para el conocimiento del mundo romano. Y en el capítulo político también les contamos que los senadores del Partido Popular por Palencia han registrado una pregunta en el Senado para exigir al Ministerio de Transportes y Movilidad Sostenible una explicación sobre la supresión de varias paradas de AVE en la estación palentina dentro de las conexiones entre Madrid y Gijón. Cerramos con el capítulo deportivo. Llegan malas noticias desde la selección de Suecia de baloncesto. Tobias Borg, que sufría una lesión el pasado viernes mientras disputaba las ventanas FIBA, tendrá que pasar por quirófano. El base morado sufre una rotura de escafoides de su mano izquierda y será intervenido durante la jornada de hoy. Nos quedamos sin tiempo. Continúa la información en Vive Radio Palencia.
1: ¿Qué tal? Muy buenas tardes. La Junta ha dado un nuevo paso para hacer gratuita la primera matrícula universitaria en Castilla y León. El Ejecutivo Autonómico ha publicado en el BOCIL las bases reguladoras de una línea de subvenciones dirigida al alumnado que inicia estudios de grado en las universidades públicas de la comunidad. La medida, que se aplicará a partir del próximo curso, permitirá cubrir el importe abonado por los servicios académicos de la matrícula del primer curso. La iniciativa está dirigida a estudiantes empadronados en Castilla y León que accedan por primera vez a estudios universitarios oficiales de grado o de doble grado en cualquiera de las universidades públicas de la comunidad. Esta ayuda alcanzará como máximo el importe efectivo abonado por los servicios académicos de la matrícula, sin incluir otros conceptos complementarios. Alfonso Fernández Mañueco, presidente de la Junta.
2: Desde el Gobierno de Castilla y León damos un paso más en nuestro compromiso con los jóvenes. Hoy se han publicado las bases para cubrir el coste de la primera matrícula del primer curso en las universidades públicas de la comunidad para empadronados en Castilla y León. Esperamos beneficiar el próximo curso a más de 15.000 estudiantes. Una medida para dar más oportunidades a los jóvenes, retener y atraer talento y que supone también un gran ahorro para las familias.
1: 5 fuegos permanecen activos a esta hora en la comunidad, la mayoría en la provincia de León, que afectan sobre todo a la comarca del Bierzo. En el Espinar de Tremor es el único que se encuentra en índice de gravedad potencial 1. Este fuego se inició el martes por la tarde con la caída de un rayo y se estima que pueda afectar a masas arboladas de más de 30 hectáreas. Además, en las últimas horas ha descendido a nivel 0 el incendio forestal iniciado el pasado 26 de junio en Ribota de Sajambre. A esta hora permanecen activos otros 3 incendios en la comunidad, todos en el nivel más bajo. 2 en la provincia leonesa, Porqueros y Canseco, y otro en la localidad palentina de Villamuriel de Cerrato. La Junta ha dado por extinguidos los incendios forestales que se declararon el pasado 24 de junio en las localidades de Vega de Valcarce y Pradela. El portavoz de la Junta de Castilla y León, Carlos Fernández Carriedo, ha confirmado un nuevo foco de la enfermedad de Newcastle en una granja de la localidad de Íscar, con 29.000 pollos de engorde. Este nuevo foco de la enfermedad eleva a 14 el total de casos en Castilla y León, todos en la provincia vallisoletana, con casi 1.057.000 animales afectados. Fernández Carriedo ha asegurado que la Junta de Castilla y León está trabajando muy directamente con el sector y con el Ministerio de Agricultura, Pesca y Alimentación en pro del tratamiento de esta enfermedad. Enfermedad que, según ha reiterado, no supone riesgo para la salud pública de las personas.
3: Número de focos de la enfermedad de Newcastle hasta este momento en Castilla y León son 14, todos de ellos en Valladolid. El último foco se ha localizado en Íscar y afecta a 29.000 pollos tipo broilers. No supone riesgo para la salud pública de las personas, estamos trabajando muy directamente con el sector y con el ministerio y también en todos los trámites que están establecidos internacionalmente para el tratamiento de esta enfermedad.
1: En clave nacional, la Fiscalía de Madrid ha pedido la absolución de Begoña Gómez y su asesora Cristina Álvarez y el empresario Juan Carlos Barrabés en el caso que investiga su actividad profesional al no apreciar delito alguno en la conducta de los acusados. El presidente de la COE, Antonio Garamendi, situó el absentismo laboral como uno de los principales problemas que se afrontan a las empresas españolas y ha reclamado un debate serio entre gobierno, comunidades autónomas, sindicatos y empresarios para buscar soluciones, al tiempo que pidió alejar esta cuestión de la confrontación.

formación política. Respecto a la polémica generada tras las declaraciones del líder del PP, Alberto Núñez Feijóo, sobre las bajas laborales, Garamendi evitó entrar en el debate político y se ha limitado a centrarse en los datos. Por su parte, la vicepresidenta segunda y ministra de Trabajo y Economía Social, Yolanda Díaz, ha afirmado que las declaraciones del presidente del PP le inhabilitan para gobernar España. La UCO de la Guardia Civil apunta a que el ex jefe de gabinete de Pedro Sánchez en el PSOE y expresidente de Correos, Juan Manuel Serrano, trabajó estrechamente con la ex militante del PSOE, Leire Díez, en desestabilizar causas judiciales que afectaban al PSOE y al gobierno. En clave internacional, el presidente de Estados Unidos, Donald Trump, ha defendido que España se ha redimido por completo tras haber asegurado que ha accedido a una solicitud de numerosos pagos a la OTAN, algo que el magnate ha puesto en valor. Continúa la programación en Vive Radio.

0: 2:10 de la tarde. Hola, ¿qué tal? Bienvenidos, bienvenidas a la sintonía de Vive Castilla y León en este jueves 9 de julio del año 2026, en el que les vamos a acompañar hasta las 3. 50 minutos tenemos por delante para contarles todo lo que está pasando y todo lo que va a ocurrir hoy en la comunidad. 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Monsalve. Noticias de este jueves 9 de julio. Lidia Veiga, buenas tardes.
1: Buenas tardes.
0: La Junta ha dado un nuevo paso para hacer gratuita la primera matrícula universitaria en Castilla y León. El Ejecutivo Autonómico ha publicado hoy en el BOCIL las bases reguladoras de una línea de subvenciones dirigida al alumnado que inicie estudios de grado en las universidades públicas de la comunidad. La medida, que se aplicará a partir del próximo curso, permitirá cubrir el importe abonado por los servicios académicos de la matrícula del primer curso.
1: La iniciativa está dirigida a estudiantes empadronados en Castilla y León que accedan por primera vez a estudios universitarios oficiales de grado o de doble grado en cualquiera de las universidades públicas de la comunidad. La ayuda alcanzará como máximo el importe efectivamente abonado por los servicios académicos de la matrícula, sin incluir otros conceptos complementarios. Además, las subvenciones serán compatibles con otras ayudas públicas o privadas siempre que el conjunto de las aportaciones no supere el coste de la matrícula subvencionada. Alfonso Fernández Mañueco, presidente de la Junta.
2: Desde el Gobierno de Castilla y León damos un paso más en nuestro compromiso con los jóvenes. Hoy se han publicado las bases para cubrir el coste de la primera matrícula del primer curso en las universidades públicas de la comunidad para empadronados en Castilla y León. Esperamos beneficiar el próximo curso a más de 15.000 estudiantes. Una medida para dar más oportunidades a los jóvenes, retener y atraer talento y que supone también un gran ahorro para las familias. La convocatoria se publicará en septiembre y las ayudas se podrán solicitar desde ese momento.
0: La Consejería de Industria, Universidades, Empleo y Comercio justifica esta nueva línea de ayudas por su objetivo de reducir la carga económica que supone el acceso a los estudios superiores y avanzar en la generalización de la gratuidad de la enseñanza. También fomenta que los jóvenes de Castilla y León inicien sus estudios universitarios en la comunidad.
1: La Junta prevé 12 millones de euros para las matrículas gratuitas y garantiza que todos los solicitantes recibirán las ayudas. El portavoz de la Junta ha explicado que se ha optado por el régimen de concurrencia competitiva para evitar el modelo de ayuda directa y simplificar el procedimiento. Carlos Fernández Carriedo.
3: Pues estamos esperando llegar aproximadamente a unos 15.500 alumnos, que son los que creemos que podrían tener derecho a esta ayuda y les pudiéramos conceder. El coste aproximado es de unos 12 millones de euros, teniendo en cuenta el coste medio de estas tasas universitarias, que es más alto en algunas titulaciones más experimentales y más bajo en el resto. Hoy se publica las bases, con lo cual damos muchas garantías respecto de la seguridad de que esta ayuda va a existir. La idea es en las próximas semanas y antes de que comience el curso académico publicar ya la convocatoria de las ayudas para que se puedan solicitar por parte de los particulares, conceder, examinar las ayudas, habrá que dar un plazo también de presentación, examinar estas ayudas, ver que se cumplen los requisitos y conceder las ayudas. Esperemos hacerlo en el plazo más breve posible, pero son 15.500 solicitudes. Tendrán que matricularse en la universidad. La universidad, lógicamente, establece el mecanismo de la matrícula, el pago de esa tasa, y lo que hace la Junta de Castilla es una subvención por el importe de esta matrícula para compensar este coste que se ha pagado con anterioridad. Es como otras ayudas que podemos tener en marcha, donde previamente hay que justificar la realización del hecho subvencionable y luego se recibe la subvención.
0: Un día más, seguimos pendientes de los incendios forestales en la comunidad. 5 fuegos permanecen activos a esta hora, la mayoría en la provincia de León, que afectan sobre todo a la comarca del Bierzo. El de Espina de Tremor es el único que se encuentra en el índice de gravedad potencial 1. Este fuego se inició el martes por la tarde por la caída de un rayo y hasta el momento han trabajado en la zona más de medio centenar de efectivos. Además, en las últimas horas ha descendido a nivel 0 el incendio forestal iniciado también por la caída de un rayo el pasado 26 de junio en la localidad leonesa de Ribota de Sajambre.
1: Fue el domingo cuando la Junta declaró el nivel 2 del índice de gravedad potencial por el grave riesgo que podía comportar para la población y bienes no forestales y decretó el confinamiento de la población de Ribota de Sajambre. Además, a consecuencia de los desprendimientos ocasionados por las labores de extinción, se procedió a cortar el tráfico en el kilómetro 125 de la carretera N525 en el municipio de Oseja de Sajambre, mientras que su avance hacia el Principado de Asturias llevó a la Junta a constituir un mando unificado con el gobierno asturiano.
0: La jefa de jornada en el Centro Provincial de Mando de León, Elena Soria, aseguró a última hora de la tarde de ayer que aunque el fuego continúa activo, presenta un estado más favorable que por la mañana, después de que el trabajo combinado de medios terrestres con maquinaria pesada y las descargas de los medios aéreos permitiera fijar el perímetro.
4: A lo largo de la jornada se ha llevado a cabo un importante despliegue de medios, con la participación de aproximadamente 35 cuadrillas, 20 autobombas y 15 medios aéreos. Ha sido una jornada de intenso trabajo que ha permitido alcanzar los objetivos previstos y avanzar con el control de las emergencias. En estos momentos, únicamente permanece con clasificación de índice de gravedad potencial 1 en la provincia el incendio de Espina de Tremor, cuya evolución es favorable para el que se prevé que pueda quedar estabilizado a lo largo de la noche, siempre que las condiciones continúen siendo favorables. Conviene recordar que los incendios originados por rayo suelen localizarse en zonas remotas y de orografía compleja, lo que dificulta el acceso de los medios de extinción y hace que en numerosas ocasiones sea necesario mantener los trabajos durante varias jornadas hasta garantizar su completo control.
0: A esta hora permanecen activos otros 3 incendios en la comunidad, todos en el nivel más bajo del índice de gravedad potencial, 2 en la provincia leonesa, Porqueros y Canseco, y otro en la localidad soriana de Villaciervos.
1: Además, la Junta ha dado por extinguidos los incendios forestales que se declararon el pasado 24 de junio en las localidades leonesas de Vega de Valcarce y Pradela, después de calcinar entre ambos más de 550 hectáreas de superficie. También está controlado el fuego declarado anoche en el vertedero de Valladolid. Castilla y León ha registrado 60 incendios forestales en casi 40 horas, desde las 12 de la noche del martes y las 2 de la tarde del miércoles, la mayoría provocados por rayos.
0: Último día de ola de calor en Castilla y León. 7 provincias de la comunidad están hoy en aviso amarillo por las altas temperaturas, todas excepto León y Salamanca. En Burgos también se activa la alerta por lluvias y tormentas, un fenómeno, este último, que también afectará a León a lo largo de esta tarde.
1: Los termómetros se mueven hoy entre los 35 y los 37 grados, temperaturas muy altas, similares a las registradas ayer en toda Castilla y León. Cielos despejados, aunque con probabilidad de tormentas, principalmente en el noroeste. En el caso de Burgos se esperan lluvias de hasta 15 milímetros en una hora y tormentas que afectan a la zona del condado de Treviño. Y en León, aviso activado en la cordillera cantábrica y en el Bierzo por tormentas que, al igual que en Burgos, podrán ir acompañadas de rachas muy fuertes de viento sin que se descarte granizo. También se esperan chubascos ocasionales en zonas de Palencia, Soria o Valladolid.
0: Hoy nos despedimos de la ola de calor, pero no de las altas temperaturas. Apenas se van a producir cambios en los termómetros, aunque mañana se espera que las tormentas se generalicen, alcanzando más zonas del territorio autonómico.
1: 7 provincias estarán mañana en aviso amarillo por tormentas: Burgos, León, Palencia, Segovia, Soria, Valladolid y Zamora. Por tanto, toda la comunidad, salvo la zona suroeste. Unas precipitaciones que se producirán principalmente durante la tarde de este viernes en gran parte de la comunidad.
0: La Junta confirma un nuevo foco de la enfermedad de Newcastle en Íscar. Paula Rebollo, buenas tardes.
5: Este nuevo caso positivo eleva a 14 el total de focos en la comunidad, todos en la provincia de Valladolid, con más de 1.100.000 animales afectados. Carlos Fernández Carriedo, portavoz del Ejecutivo Autonómico.
3: Número de focos de la enfermedad de Newcastle hasta este momento en Castilla y León son 14, todos de ellos en Valladolid. El último foco se ha localizado en Íscar y afecta a 29.000 pollos tipo broilers. No supone riesgo para la salud pública de las personas. Estamos trabajando muy directamente con el sector y con el Ministerio y también en todos los trámites que están establecidos internacionalmente para el tratamiento de esta enfermedad.
0: El presidente de la COE, Antonio Gramendi, sitúa el absentismo laboral entre las principales preocupaciones empresariales y pide abordar el problema alejándonos del debate político. Palabras de hace apenas unos minutos en Valladolid.
6: Lo que yo entiendo son las polémicas políticas. Es decir, o sea, hay una realidad. La realidad es que por ITE, o sea, no por accidentes, en España faltan al trabajo de 18 millones de personas en el mundo privado, faltan 1.400.000 personas. Son datos, yo ya no estoy inventándome nada. De lo público no sabemos, también lo digo. Lo digo porque también cuando se habla de lo público, nosotros, por ejemplo, los empresarios hemos rebajado la tasa de temporalidad al 12% y lo público creo que está el 20 y tantos.
0: COE Castilla y León ha celebrado esta mañana en Valladolid la 33 edición de sus premios anuales, unos galardones con los que reconoce la trayectoria, el compromiso y la dedicación de 9 empresarios, uno por cada provincia de la comunidad. La gala ha contado con la asistencia del presidente de la Junta, Alfonso Fernández Mañueco, y del presidente de la COE, a quien acabamos de escuchar, Antonio Garamendi. También ha distinguido a representantes de sectores como la construcción, los servicios avanzados, la fabricación de maquinaria agrícola, la industria cárnica, el vidrio, la automoción o el vitivinícola.
1: En su intervención, el presidente de COE Castilla y León, Santiago Aparicio, ha reivindicado el papel de los empresarios como generadores de riqueza y empleo, al recordar que el 98% del empleo lo crea la empresa privada. Además, ha puesto en valor el compromiso del tejido empresarial con la comunidad al asegurar que muchas empresas siguen apostando por invertir en Castilla y León pese a las dificultades, gracias a su capacidad para innovar, internacionalizarse y mantener su arraigo al territorio.
7: Yo creo que debemos reconocerlos a los empresarios de Castilla y León por todo lo que hacen, por todo. Prefieren ellos muchas veces, cuando tienen que invertir, prefieren seguir invirtiendo en su tierra antes que a lo mejor que tienen otras zonas para invertir en las cuales tienen condiciones mejores. Pero es muy fiel a su tierra, es muy fiel a Castilla y León. Eso lo compensan, esas diferencias se compensan muy bien con trabajo, innovando, internacionalizándose, trabajando en definitiva en un mundo global en el cual los empresarios y nuestras empresas llegan a sitios que realmente muchas veces no nos lo imaginaríamos.
1: Por su parte, el presidente de la Junta, Alfonso Fernández Mañueco, ha defendido que el crecimiento económico de Castilla y León está estrechamente ligado al impulso de sus empresas y ha destacado que la comunidad lidera actualmente el crecimiento de la producción industrial y de las exportaciones en España. Asimismo, ha reafirmado el compromiso del Ejecutivo Autonómico con el tejido empresarial mediante ayudas, financiación, suelo industrial, simplificación administrativa y nuevas rebajas fiscales, además de apostar por reforzar la conexión entre la universidad y las empresas para favorecer la retención y atracción de talento.
2: Desde el Gobierno de Castilla y León vamos a estar al lado de quienes crean empleo, de quienes crean riqueza, de quienes creen en nuestra tierra, que apuestan por Castilla y León. Pues bien, por todo eso vamos a seguir trabajando juntos para hacer de Castilla y León una tierra con más actividad, con más riqueza y con más empleo. Enhorabuena a quienes hoy habéis sido premiados, que representáis a tantos y tantos empresarios a lo largo y ancho de esta tierra nuestra, que es la más grande de España y una de las más grandes de Europa.
0: El PSOE de Castilla y León va a mantener, a partir de mañana, un encuentro bilateral con el Partido Socialista de Cataluña en Barcelona. Se van a celebrar varias reuniones de trabajo en el Parlament catalán y una reunión en el Palau de la Generalitat con el president Salvador Illa, a la que asistirá el secretario general del PSOE de Castilla y León, Carlos Martínez.
1: La primera reunión tendrá lugar mañana viernes a partir de las 5 de la tarde entre las direcciones de ambos grupos parlamentarios, que dará paso a reuniones en diferentes materias como educación, a la que acudirá la vicesecretaria general del PSOE autonómico y vicepresidenta segunda de las Cortes, Nuria Rubio. Otra en empleo, en la que participará el secretario general del Grupo Parlamentario Socialista, Pedro González. Vivienda, ordenación del territorio y transportes, a la que acudirá el portavoz adjunto del grupo, Fran Díaz. Servicios sociales, que contará con la presencia de la viceportavoz, Patricia Gómez. Y fiscalidad, a la que acudirá el secretario de organización y secretario primero de las Cortes, Daniel de la Rosa. Por la tarde está previsto un encuentro entre el líder y portavoz del Grupo Parlamentario Socialista en las Cortes de Castilla y León, Carlos Martínez, con el presidente de la Generalitat y primer secretario del PSOE catalán, Salvador Illa.
0: Alberto Núñez Feijóo y Miguel Tellado, presidente y secretario general del PP respectivamente, participarán en el 16º Congreso de Nuevas Generaciones que comienza este viernes en Valladolid, en el que Ignacio Dancausa saldrá elegido como nuevo presidente en sustitución de la diputada Bea Fanjul.
5: El cónclave, que se celebrará en el Centro Cultural Miguel Delibes, contará el viernes con la intervención de Miguel Tellado, mientras que Feijóo se encargará de la clausura al día siguiente. Además, se debatirán y aprobarán dos ponencias, una política y otra de estatutos. Dancausa, hasta ahora presidente de las Nuevas Generaciones de Madrid, dice que trabajará para que Feijóo llegue a la Moncloa y se ha mostrado afín a la presidenta de la comunidad, Isabel Díaz Ayuso.
0: Jesús del Amo Rodríguez ha tomado posesión esta mañana como nuevo jefe superior de policía en Castilla y León.
5: El acto se ha celebrado en la sede de la delegación del gobierno en Valladolid, donde le ha sido entregado el bastón símbolo de la policía. Ante la presencia del delegado del gobierno, Nicanor Sen, del Amo ha agradecido la labor de sus antecesores, pues recoge el testigo de Juan Carlos Hernández Muñoz. Además, ha recordado a los fallecidos en acto de servicio desde su ingreso en 1983 en el País Vasco. Del Amo ha sido nombrado por el ministro del Interior, Fernando Grande Marlaska, y ha detallado cuáles son los retos de futuro a los que se enfrentan.
8: Afrontaremos las nuevas amenazas delincuenciales, la ciberdelincuencia, el terrorismo, la delincuencia organizada de carácter itinerante, la violencia de género que martiriza injustamente a las mujeres solo por el mero hecho de serlo, la violencia sobre los menores y mayores, las nuevas modalidades delictivas contra la propiedad o el drama del tráfico de seres humanos. Y eso, a pesar del precio a pagar por algunas incomprensiones, saben que nos van a tener siempre como apoyo. No solo en el marco del principio de cooperación institucional. Lo que necesiten, si podemos, lo haremos.
0: El Ministerio para la Transición Ecológica y el Reto Demográfico ha convocado este jueves al alcalde de Segovia, a José Mazarías, para mantener una reunión en la que abordar los problemas relacionados con el agua generados por la necesidad de abastecer desde el embalse segoviano de Puente Alta a los municipios de la Mancomunidad de la Mujer Muerta, Palazuelos y El Espinar.
1: El encuentro se produce tras los escritos que el regidor ha enviado a distintos ministerios que tienen asuntos pendientes de resolución con Segovia, en los que ha solicitado reuniones con sus responsables. Mazarías espera obtener soluciones al problema de abastecimiento al que se enfrenta Segovia por la necesidad de abastecer a una población de 50.000 habitantes desde el pequeño embalse de Puente Alta, cuya capacidad útil es de tan solo 2 hectómetros cúbicos tras las decisiones unilaterales adoptadas por la Confederación Hidrográfica del Duero. Esas soluciones pasan, según ha remarcado el consistorio, por la creación de infraestructuras hídricas con carácter de urgencia.
0: La Junta de Castilla y León se ha sumado a las peticiones del alcalde de Segovia. La consejera de Medio Ambiente y Energía, María González Corral, ha manifestado, tanto al Miteco como a la Confederación Hidrográfica del Duero, la máxima preocupación de la Junta por la falta de garantías en el abastecimiento de agua a Segovia y El Espinar y reclama una solución urgente para asegurar el suministro a la población.
1: La consejera ha mantenido una reunión por videoconferencia solicitada por la propia Junta con la directora general del agua del Ministerio y la presidenta de la CHD, en la que el organismo de Cuenca se ha comprometido a ejecutar una actuación provisional de emergencia consistente en un bombeo de agua desde el embalse de Pontón Alto hasta la estación potabilizadora de Rancho del Feo, en cuanto al Ayuntamiento de Segovia comunique la existencia de riesgo de desabastecimiento. Durante el encuentro, González Corral ha defendido la necesidad de adoptar una solución temporal que permita garantizar el suministro de agua sin restricciones mientras se define una respuesta definitiva para la presa del Tejo.
0: Por su parte, la CHD ha elevado hoy el tono acusando a la Junta de responder después de años de silencio e inacción. El organismo, dependiente del Ministerio para la Transición Ecológica, reclama al Gobierno de Castilla y León, al Ayuntamiento del Espinar y a la Diputación de Segovia que asuman las competencias que les corresponden en la gestión del ciclo del agua.
1: El organismo sostiene que corresponde al Ayuntamiento gestionar y mantener adecuadamente las redes municipales de abastecimiento, a la Diputación prestar apoyo a los municipios inversiones cuando sea necesario y a la Junta planificar y ejecutar las inversiones que requiere el ciclo integral del agua, competencias que ha recordado tiene atribuidas.
0: Pese a toda esta polémica, la CHD ha lanzado un mensaje de tranquilidad a la población y ha asegurado que el abastecimiento de los municipios afectados está garantizado gracias al sistema alternativo habilitado desde el embalse de Puente Alta. Alcanzamos las 2:30 de la tarde. 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

0: Momento de repasar todo lo que ha dado de sí el Consejo de Gobierno de la Junta de Castilla y León, celebrado esta mañana y que llega antes de que la próxima semana arranquen las comparecencias de los vicepresidentes y consejeros en las Cortes para explicar su programa de legislatura. Siguiendo este Consejo de Gobierno, como cada semana, ha estado nuestro compañero David Alonso. David, cuéntanos, muy buenas tardes.
1: Buenas tardes, Iván. Un Consejo de Gobierno muy variado en el que se ha dado luz verde a un buen número de asuntos. Por ejemplo, la Junta sigue con los nombramientos de la estructura interna y hoy ha aprobado otros 7, la mayoría de ellos directores generales de la Consejería de Movilidad, como pueden ser pues Belén González como directora general de Carreteras, Ana María Álvarez de Transporte, Susana Morán de Telecomunicaciones, Antonio Ibáñez de Administración Digital, pero destaca especialmente el del delegado para el Corredor Atlántico, que ostentará un veterano de la política de la comunidad, como es el exalcalde de Ávila y exprocurador del PP, Miguel Ángel García Nieto, un puesto que hasta ahora ocupaba Luis Fuentes, que recordemos fue el presidente de la Junta, presidente de las Cortes de Castilla y León con Ciudadanos, para luego asumir este cargo ya dentro de ese primer gobierno de PP y Vox. También dentro de la estructura de la nueva Junta se ha confeccionado la Comisión Delegada, que es el órgano encargado de coordinar y analizar los principales asuntos con incidencia económica, financiera y presupuestaria que posteriormente son elevados al Consejo de Gobierno. Escuchamos al portavoz de la Junta, Carlos Fernández Garrido.
2: Y como consecuencia de esta modificación aprobada, el presidente de la Comisión Delegada será el vicepresidente primero de la Junta de Castilla y León, el consejero de Economía y Hacienda ocupará la vicepresidencia y participarán también de esa Comisión Delegada los consejeros de Presidencia, de Industria, Universidades, Empleo y Comercio, de Agricultura, Ganadería, Medio Rural y Política Ambiental y de Movilidad, Transformación Digital e Inteligencia Artificial. Total 6, de tal forma que lo que se busca es una mayor operatividad y una mayor rapidez en la resolución de los asuntos, hacia una comisión delegada que ve estos temas.
1: Repasamos otros asuntos aprobados esta mañana. Por ejemplo, 1,25 millones para reforzar la prevención y extinción de incendios en la zona de Navas de Oro, en Segovia. Otro 1 millón de euros para implantar una red de instalaciones de higiene temporal para los efectivos del operativo antiincendios, como duchas, aseos o taquillas. Se ha declarado utilidad pública y urgente ejecución la concentración parcelaria de Carvajosa de Alba en Zamora. Lo mismo para la concentración parcelaria de Piñuel en Zamora. 3,18 millones de euros para comprar 25.000 dosis de vacunas frente al virus respiratorio sincitial, y se han autorizado también la compra de 45.000 dosis de vacuna antineumocócica conjugada.
0: Estos son algunos de los acuerdos aprobados esta mañana en el Consejo de Gobierno, celebrado por la Junta de Castilla y León, en el que se le ha preguntado al portavoz por ese anuncio realizado este mismo lunes por el vicepresidente primero, por Carlos Pollán, de que Castilla y León iba a seguir la línea de Aragón y de Extremadura de realizar pruebas de edad a los menores migrantes para saber si realmente son menores, David.
1: Una práctica que, según Fernández Carriedo, la Junta ya venía realizando durante los últimos años con aquellos casos que tenían, ha dicho, dudas razonables sobre su edad. El portavoz ha querido dejar claro en todo momento que la Junta en ningún caso puede realizar estas pruebas motu propio porque no tiene competencias y que lo único que puede hacer, como ya venía haciendo, es pedírselo a la Fiscalía para que ésta decida qué hacer.
2: Esto es algo que está establecido, que está regulado y que veníamos haciendo en numerosas ocasiones. La posibilidad de que si existe alguna duda por parte de los servicios técnicos se pudiera solicitar a la Fiscalía estas pruebas de edad para saber su edad. ¿Cuál es el procedimiento? La solicitud a la Fiscalía, y la Fiscalía, por tanto, determinará cuando lo cree conveniente el establecer este tipo de pruebas como establece la normativa vigente. Y este es el procedimiento porque nosotros no tenemos competencias en el ámbito de la justicia y, por tanto, lo tenemos que hacer a través de este mecanismo que es el que tenemos establecido. Sí podemos instar, sí podemos solicitar a la Fiscalía que pueda realizar estas pruebas cuando existan dudas razonables sobre la edad de las personas. ¿Cuál es el objeto? Pues la mayor transparencia posible. Estamos hablando de personas que puede existir dudas sobre su edad y, por tanto, sobre sus condiciones y derechos, y por tanto es positivo garantizar la transparencia y que se sepa a ciencia cierta cuál es la edad cuando existe documentación como tal que lo acredite.
1: En varias de las preguntas que se han hecho al portavoz sobre este tema, Fernández Carrido ha insistido en que es positivo saber la edad del menor por cuestión de transparencia y también para saber qué servicios y qué derechos tienen cada caso estas personas. Ha señalado que no es lo mismo preparar una integración socioeducativa con un menor de 12 años que tiene 6 por delante para hacerlo que con uno de 17 al que faltan meses para dejar de estar bajo esa tutela de los servicios sociales de la comunidad.
2: personas de 15 años pueda ser razonable saber si tienen 12, si tienen 17, por saber el tiempo que van a estar atendidos en el sistema de protección y saber también un calendario de un proceso de acompañamiento individualizado más específico para cada uno de ellos. No es lo mismo una persona que va a estar dentro del régimen de protección 3 años y tenemos por delante un periodo con los aspectos educativos, sociales y también pensando en el mundo del empleo en el futuro, que quizá una persona de 12 años que, lógicamente, por sus condiciones y características, el programa individualizado es muy distinto en una de otras características. Yo creo que es positivo el saber el detalle de la edad, en todo caso, por las circunstancias y características del trato, cuando pudiera existir algún elemento de duda por no tener la documentación fehaciente acreditativa de esta edad. No siempre se dispone de la documentación acreditativa de la edad.
1: Por último, el portavoz ha vuelto a insistir en que también analizarán si estos menores tienen o no familia en España, porque, según ha apuntado, donde mejor está un menor es con sus padres.
0: El vicepresidente primero de la Junta de Castilla y León y consejero de Desregulación, Familia y Ayudas Sociales, Carlos Pollán, se ha referido esta mañana a este asunto. Ha recalcado que la Administración Autonómica no puede hacer pruebas de edad a menores inmigrantes, pero sí puede instar a la Fiscalía para que sea esa institución pública del Estado la que se encargue. Declaraciones de Carlos Pollán hace unos minutos durante una visita al municipio zamorano de Burganes de Valverde.
3: Bueno, yo he dicho que vamos a trabajar en ello, pero siempre dentro de lo que la ley marca. Y la ley marca que esos supuestos menores que en el momento que llegan a Castilla y León están bajo la tutela de la Junta de Castilla y León, a través de la Fiscalía impulsar que se realicen esas pruebas. Yo creo que es algo que marca la ley. Lógicamente yo no soy quien, ni el gobierno de la Junta de Castilla y León, para realizar esas pruebas, pero sí para instar fundamentadamente a la Fiscalía para que las pueda realizar.
1: Fuera de este asunto, poco más. El portavoz ha detallado esos 12 millones de euros que estima la Junta que tendrá que desembolsar para la gratuidad de la primera matrícula, o la actualización del número de aves afectadas por la enfermedad de Newcastle en Valladolid, que ya asciende a 1,1 millones de animales. Tampoco se ha querido meter Fernández Carriedo en líos con la polémica sobre el absentismo laboral iniciada esta semana por Alberto Núñez Feijóo, por el presidente nacional del PP, y se ha limitado a pedir una reflexión conjunta para mejorar la situación sobre estas bajas laborales, siempre, ha dicho, sin perjudicar los derechos adquiridos por los trabajadores. Y ya un último apunte, Iván, el portavoz de la Junta y consejero de Economía y Hacienda, ha dudado del recorrido legal que tendrá la propuesta al gobierno sobre la reforma del modelo de financiación autonómica, que ha dudado que se pueda aprobar en esta legislatura y simplemente la ha calificado como un mero trámite destinado a dar satisfacción coyuntural a un socio como es Esquerra Republicana de Cataluña.
0: Hasta aquí todo lo que ha dado de sí este Consejo de Gobierno celebrado en la mañana de hoy, jueves 9 de julio. David Alonso, compañero, muchas gracias.
1: Un fuerte abrazo.
0: 2:39 de la tarde.
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0: Alfonso Fernández Mañueco reafirma el apoyo de la Junta con el tejido empresarial, con el objetivo de seguir favoreciendo el crecimiento económico, atraer y retener actividad productiva y generar más y mejor empleo de calidad en Castilla y León, ofreciendo más suelo industrial competitivo y mejores condiciones para invertir en la comunidad. Paula.
8: El presidente de la Junta de Castilla y León participó ayer por la tarde en la gala conmemorativa del 50 aniversario de la Federación Empresarial Segoviana, acto en el que Fernández Mañueco destacó que los emprendedores, empresarios y autónomos, junto con los trabajadores, son el motor que impulsa el crecimiento de Castilla y León. Defendió que el Ejecutivo Autonómico seguirá trabajando de la mano del tejido productivo de la comunidad, apostando por la colaboración público-privada como una herramienta de éxito para generar riqueza y empleo de calidad.
9: Nuestra economía sigue creciendo. Estamos creciendo 10 veces por encima de la media de España y eso nos sitúa a la cabeza del país. Hemos alcanzado cifras históricas de ocupación de trabajadores. Tenemos más personas trabajando que nunca en toda nuestra historia, tanto en Segovia como en Castilla y León. Y resulta especialmente visible que Segovia sea la segunda provincia de toda España con menos tasa de paro, y eso además creciendo en población. La energía es un problema imprescindible, y no porque no haya energía ni en Segovia ni en Castilla y León, porque somos líderes en producción de energías renovables, pero exportamos el 50% fuera de nuestro territorio. Queremos que la energía que se produce en Castilla y León sirva para que vengan más empresas, para que empresas electrointensivas o no tengan capacidad de ampliar su capacidad productiva. Me parece que eso es imprescindible y reivindicamos del Gobierno de España que vayamos trabajando todos juntos en esa línea que consideramos imprescindible para el desarrollo de Segovia y de Castilla y León.
0: Paula Rebollo, compañera, gracias y hasta mañana.
8: Gracias.

0: cantante británica Bonnie Tyler ha fallecido a los 75 años de edad. La familia ha comunicado que la muerte se ha producido esta pasada noche de forma inesperada en un hospital de Portugal. La compositora galesa de pop se hizo famosa en los años 80 por su característica voz rasgada con la que interpretaba baladas épicas como esta que estamos escuchando, Total Eclipse of the Heart. El mensaje de la familia indica que la muerte se ha producido a consecuencia de una enfermedad por la que permanecía ingresada, aunque no han querido dar más detalles. Van a emitir otro comunicado en las próximas horas, pero piden privacidad para afrontar este duelo. A ritmo de Bonnie Tyler, a ritmo de esta voz inconfundible, tenemos que hablarles de otra mujer. En este caso, de la nueva directora general de la Fundación Santa María la Real. Ella es la leonesa Natalia Serrano, la primera mujer al frente de esta entidad, la primera mujer que asume la dirección de la Fundación Santa María la Real. Una designación que fue aprobada y anunciada hace apenas unos días, relevando en el cargo a Álvaro Retortillo Osuna. Nos cuentan más detalles Lidia Veiga y Lucía Roales.
1: El patronato de la Fundación Santa María la Real ha nombrado a Natalia Serrano como nueva directora general de la entidad, convirtiéndose en la primera mujer que asume la dirección de esta institución. Esta designación fue aprobada durante la reunión celebrada en la Casa Luelmo de Valladolid y supone el relevo de Álvaro Retortillo, cuya labor al frente de la Fundación fue reconocida por el patronato y por la nueva dirección, que también agradecieron su compromiso, su dedicación y su entrega durante los últimos años. Vamos a conocer a esta figura, a esta persona, además esa primera mujer, como decíamos, a través de Lucía Roales. Muy buenas tardes.
2: Muy buenas tardes. Hablamos de Natalia Serrano, que con más de una década de trayectoria en la Fundación ha desempeñado responsabilidades en áreas estratégicas vinculadas al empleo, la inclusión social, la innovación y el desarrollo de negocio. Hasta ahora ocupaba el cargo de directora de proyectos, innovación y estrategia, desde el que coordinaba las distintas líneas de actividad de la entidad y la gestión de equipos multidisciplinares. Así que vamos a saludarla y que nos cuente. Natalia Serrano, ¿qué tal? Muy buenas tardes.
3: Hola, buenas tardes.
2: Natalia, enhorabuena por el nombramiento. Cuéntanos lo primero de todo, ¿cómo lo recibiste? ¿Cómo lo viviste?
3: Bueno, pues la verdad que con mucho agradecimiento y con mucho sentimiento de responsabilidad, porque dirigir una entidad como Fundación Santa María Real, que además está a punto de cumplir 50 años de historia, es todo un honor y sobre todo es todo un privilegio, ¿no? El poder ejercer este puesto en una entidad así.
2: Uh-huh. Hay que destacar, hay que mencionar, Natalia, que te has convertido en la primera mujer que asume la dirección de esta institución en la historia. ¿Qué supone esto para ti?
3: Bueno, pues la verdad es que es también, por un lado, esa cuestión de responsabilidad, por otro lado, realmente no lo veo como algo tan relevante, ¿no? El hecho de ser la primera mujer, porque es verdad que esta entidad está compuesta en el 80% de sus trabajadores por mujeres. Es verdad que hasta ahora no había pasado una mujer en la dirección general, pero bueno, creo que en el fondo de todo esto lo importante es la profesionalidad con la que se ejerce el puesto, ¿no? Y espero hacerlo con la misma que los anteriores, sin duda.
2: Uh-huh. Natalia, tú conoces desde dentro la fundación. ¿Qué cambia ahora al pasar de dirigir proyectos a dirigir toda la organización?
3: Bueno, pues esta es una entidad que además tiene la particularidad de tener bastante actividad propia. Generamos un volumen muy alto de proyectos, pero también pues tenemos residencias de tercera edad, tenemos una agencia de viajes, tenemos una fábrica de ornamentos arquitectónicos, es decir, que hay muchas más actividades además de proyectos como tal. Por lo tanto, cambia bastante en cuanto a que tendré la oportunidad de poder conectar también mejor estas actividades y que el impulso de los proyectos, entre otras cosas, esté también mucho más vinculado a las actividades propias de la organización.
2: Has hablado, a raíz de tu nombramiento, de multiplicar el impacto social y cultural. ¿Cómo quieres traducir esto a los hechos durante tu mandato?
3: Bueno, yo creo que aquí tenemos una oportunidad muy buena. La Fundación en los últimos años, especialmente en los últimos 10 años, ha desarrollado e impulsado muchos proyectos de innovación social muy centrados en el impacto social de colectivos vulnerables. Uh-huh. Y por otro lado, ha estado desarrollando también muchas actividades relacionadas con el patrimonio y la cultura, pero no siempre han estado conectadas entre sí. Y ahora tenemos la oportunidad de que el impacto cultural y de patrimonio de la Fundación se apoye en todos los programas y todo el desarrollo que ha habido en la parte de inclusión social, y también que la inclusión social esté mucho más presente en los programas de patrimonio y cultura que desarrollamos. Esas sinergias entre las distintas líneas de actividad creo que van a dar lugar también, o espero que den lugar, a un mayor impacto que ahora mismo está al alcance de nuestra mano como entidad.
2: Uh-huh. Hemos hablado y nos acabas de contar que la propia fundación tiene muchos ejes de trabajo. Castilla y León pierde, como bien sabes, Natalia, población cada año, y se habla muchas veces de la despoblación, de esos municipios que se van quedando vacíos. ¿Crees que puede una fundación contribuir a fijar población?
3: Sin duda. De hecho, Santa María la Real también lo ha demostrado, especialmente en la montaña palentina, uh-huh, donde generamos cientos de empleo a través de la residencia de tercera edad de Aguilar de Campó, a través de el Museo de Arte Románico, de las actividades relacionadas con turismo que tenemos en la zona. Y eso es un ejemplo, de hecho, que nos sirve también como inspiración para ver cómo podemos llevar ese mismo modelo a otras localizaciones de Castilla y León, que es una región tan extensa, con tanta población rural, y que efectivamente en ese punto de despoblación creemos que la combinación de programas de inclusión social que se apoyen en el patrimonio de una de las regiones más ricas en patrimonio de España, y que ese patrimonio también puede ser activado para que cree desarrollo territorial, que es un poco uno de las motivaciones principales, te diría, de la misión de esta organización.
2: Uh-huh. Natalia, ¿qué proyectos de la Fundación te gustaría que fueran mucho más conocidos por la sociedad?
3: Bueno, aquí tenemos la particularidad de que Fundación Santa María Real es conocida en dos ámbitos que a veces no se relacionan, ¿no? Como decíamos antes, por un lado hay muchas personas que nos conocen en el ámbito del patrimonio y la cultura, y casi exclusivamente en ese ámbito, y también muchas personas que nos conocen por la línea de empleabilidad, de inclusión social, y casi exclusivamente por esa línea. Entonces, uno de los retos a nivel de marca, a nivel de conocimiento por parte de la población, es que puedan entender que somos la misma fundación, que somos una fundación que combina esas dos realidades, y que es algo además es que te diría que es bastante único dentro del sector de las fundaciones y del sector del patrimonio y de la acción social, ¿no? Que esa combinación nos permite crear mucha innovación social, y de hecho así fue el origen de esta entidad, que surge con el programa de escuelas taller en la restauración del monasterio de Aguilar de Campo, que justamente combina inclusión social de, en este caso, de jóvenes desempleados, con la restauración de patrimonio histórico.
2: Hablando de patrimonio, Natalia, ¿crees que existe el riesgo de que el patrimonio se convierta de alguna forma exclusivamente en un recurso turístico?
3: Bueno, es un riesgo que efectivamente está ahí, y que desde luego tenemos herramientas y tenemos políticas para que eso no se quede solamente en un punto turístico. La entidad, en el caso de Aguilar de Campo, tiene una muy buena práctica de cómo esa rehabilitación del monasterio de Santa María Real, del que hablábamos, se ha convertido a día de hoy en instituto de educación secundaria, tiene una posada, ha tenido un restaurante, ha creado también actividad profesional, ha generado empleos y ha retenido población. Ese es el enfoque que nosotros creemos que debe darse al patrimonio, no solamente como algo para visitar y para contemplar, sino algo también para disfrutar y activar los territorios en los que se encuentra. Y como decíamos, Castilla y León está en la punta de lanza de la presencia de patrimonio, y mucho de ese patrimonio pues no lo tenemos en ese punto, ¿no? No está activado y no está tan a disposición de la generación de economía local.
2: Antes de terminar, Natalia, cuando te dieron a conocer que había sido nombrada directora general de la entidad, ¿hubo algo que se te vino a la cabeza así en un primer momento de decir, pues voy a poner en marcha esto, o lo primero sobre lo que quiero trabajar es esto otro?
3: Sí, pues lo me vinieron a la cabeza dos cosas, ¿no? La imagen de José María Pérez Peridis, que es una, que por suerte pues hay una, tengo muy buena relación con él,
2: sí.
3: y pensé que qué privilegio, pero también qué responsabilidad, ¿no? El poder seguir la estela de un sueño tan grande como el de José María, uh-huh. porque es una figura irrepetible, yo diría, en el mundo de las fundaciones, del liderazgo social, y luego por otro lado el convencimiento de que podemos seguir creando innovación social justamente con ese sueño también que él tuvo en el origen de la fundación, que es unir mucho más la inclusión social y el patrimonio. Creo que tenemos una oportunidad muy buena para hacerlo y espero que pronto podamos ver proyectos concretos y resultados de este nuevo plan estratégico también.
2: Pues nada más, Natalia Serrano, como decimos, nueva directora general de la Fundación Santa María la Real. Ha sido un placer, Natalia, compartir contigo estos minutos. Volveremos a hablar en el futuro, seguro, porque además aquí en Vive Radio seguimos de cerca los pasos de la Fundación, así que muchas gracias, Natalia.
3: Muchísimas gracias, un saludo.
4: Faltan 5 minutos para llegar a las 3 de la tarde. Vamos con la información del tiempo.
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4: Último día de ola de calor en Castilla y León. Información del tiempo que nos acerca, como siempre, Daniel Angulo. Muy buenas tardes.
6: Hola, buenas tardes a todos, amigos oyentes de Vive Castilla y León. Bueno, pues hoy tenemos otra jornada de calor, ya lo estamos sintiendo durante la mañana. Es verdad que el amanecer no ha sido así muy cálido, al quedarse ayer por la noche los cielos despejados. Las temperaturas mínimas, por ejemplo, en León han estado sobre los 15 grados, 17, algo más altas, como es normal en Zamora, 17 y medio en Valladolid, 16 ha sido la mínima de Salamanca, 16 también, 15,9 para ser más exactos, en Ávila, 19 y medio en Segovia, que es la más alta, como muchos días ocurre, 16,2 en Soria, y en Burgos han tenido una mínima en el aeropuerto de Villafría de 13 grados, pero en el interior, en la capital, han tenido una mínima de 15 grados. Bueno, pues esas han sido las mínimas, como digo, no especialmente relevantes, sino propias del verano. Sin embargo, ojo, hoy otra vez las máximas ya acercándose a los 40 grados, por ejemplo, en Valladolid, en Zamora, en Salamanca y Segovia. Van a bajar un poquito las temperaturas respecto a ayer, estarán con 36 grados, en Burgos llegarán a los 37, en Ávila se van a quedar en 35. Como digo, jornada calurosa, pero con tendencia a ya mañana a bajar las temperaturas. Vamos a seguir teniendo calor este fin de semana, sobre todo el sábado, porque repuntan las temperaturas, pero mañana va a ocurrir que el amanecer será muy templado, eso sí, las mínimas, atención, mañana van a estar sobre los 18, 19 grados se esperan en Segovia, otra vez también en Valladolid, 18 y en Zamora, pero luego a partir del mediodía veremos cómo crecen nubes de desarrollo vertical y se producen tormentas, sobre todo por la zona del Bierzo, el noroeste, toda la zona oeste de León, también por el norte, noroeste de Zamora. Esas nubes se irán extendiendo luego hacia el interior, provincias de Valladolid, norte de Salamanca, y luego ya a partir de media tarde hacia el oeste de Burgos. Y ya, según avance la tarde también, por el norte de Burgos y en la provincia de Soria. Total, que mañana, como digo, tendremos que contar con esas tormentas y esos chubascos. Van a tener un carácter muy localizado, disperso, como suelen ser, como suele ocurrir con las tormentas en verano. Pero insisto, mañana ya, debido a la nubosidad, bajan las temperaturas. Y por ejemplo, ya las máximas en Burgos estarán con 34 grados, pero por ejemplo en Valladolid y Zamora se quedarán en 36, 37 respectivamente. Y en el resto entre 35 y 36. Para el sábado se vuelve a estabilizar la atmósfera, este día repuntan las temperaturas, atención el sábado porque otra vez valores de 37-38 grados, por ejemplo en Valladolid y Zamora y en el resto también, y aparecerán algunas nubes pero aisladas, únicamente se espera alguna tormenta en el norte de León, en el resto cielos poco nubosos. El domingo esperamos más nubosidad, algunas tormentas por el norte de León y algún chubasco, y este día bajarán un poquito las temperaturas, hará menos calor. En fin, eso es lo que nos espera, pero pronóstico del fin de semana, ya damos más detalles mañana. Adiós, buen día.
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minuto para alcanzar las 3 de la tarde. Se van a pasar por aquí enseguida los compañeros y las compañeras de Vive Radio para contarles toda la última hora, todo lo que está ocurriendo en las provincias, en la comunidad y también la información nacional e internacional. Nosotros estaremos de vuelta mañana viernes a partir de las 2 y 10 minutos de la tarde con un nuevo programa de Vive Castilla y León. A las puertas del fin de semana, lo acaban de escuchar, decimos adiós a la ola de calor, aunque no van a bajar especialmente las temperaturas en Castilla y León. Se esperan días soleados, calor en la comunidad y algunas tormentas que se van a dejar notar a lo largo de esta tarde en las provincias de Burgos y de León. 3 de la tarde, escuchan Vive Radio, sean felices. Hasta mañana, adiós.

0: Son las 3 de la tarde. 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
1: Saludos, ¿qué tal? Muy buenas tardes. Tiempo ya para ampliar la información local y provincial en la sintonía de Vive Radio Palencia. Según la previsión de la Agencia Estatal de Meteorología, la capital palentina registrará hoy una temperatura mínima de 16 grados y una máxima de 37, en una jornada marcada por el calor intenso. Además, existe probabilidad de lluvias y tormentas durante la tarde que podrían ser localmente intensas y venir acompañadas de aparato eléctrico tras una mañana con predominio de cielos poco nubosos. En estos momentos tenemos una temperatura de 34 grados en el centro de la capital palentina. El grupo vallesoletano Celtas Cortos actuará el próximo 31 de agosto en el Parque del Salón dentro de la programación musical de las fiestas de San Antolín de Palencia, en un concierto incluido en la gira con la que la formación celebra su 40 aniversario. El ayuntamiento presentó hoy la cita junto al saxofonista y miembro fundador de la banda Goyo Lleves y su manager Eduardo Pérez, quienes coincidieron en destacar el carácter especial de una actuación que supone el regreso del grupo a un escenario mítico para su trayectoria. En otro orden de cosas, la fábrica de Renault en Villamuriel de Cerrato, en Palencia, se perfila como uno de los centros industriales clave de la estrategia de electrificación del fabricante francés en Europa. Según las previsiones adelantadas por la tribuna de automoción y recogidas en el portal especializado Somos Eléctricos, la planta asumirá la producción de 3 nuevos subeléctricos de nueva generación: el Renault Rafale, el Renault Scenic y el Mitsubishi Eclipse Cross eléctrico. La llegada de estos modelos se enmarca en el quinto plan industrial de Renault en España y supondrá un importante impulso para la factoría palentina, que pasará a desempeñar un papel relevante en la producción de vehículos eléctricos del grupo fuera de Francia. De acuerdo con las previsiones del sector, la producción comenzará con el nuevo Renault Rafale en junio de 2028. Desde el Partido Socialista de Palencia trasladarán a las Cortes de Castilla y León las principales demandas de Aguilar de Campo en materia de vivienda. Por ejemplo, los socialistas critican que los acuerdos realizados por la Administración Autonómica no se estén cumpliendo conforme a los plazos previstos, y aseguró que las casas de protección oficial construidas hace 3 años están siendo reformadas para corregir deficiencias. Además, lamentan que todavía no haya novedades sobre la cesión del antiguo consultorio médico para el traslado del cuartel de la Guardia Civil y denuncian la falta de implicación de la Junta en la implantación de nuevos ciclos formativos. Además, les contamos también que la Diputación de Palencia recibió ya las acometidas en el nuevo punto de información y promoción turística sostenible del Camino de Santiago en Fromista, una actuación que ha contado con una inversión superior a los 506.000 euros cofinanciados con fondos europeos. La intervención ha permitido sustituir la anterior oficina de información turística por un nuevo edificio de unos 80 metros cuadrados, adaptados a las actuales necesidades de eficiencia energética y dotados de nuevos recursos tecnológicos para la atención a visitantes y la protección del destino. Además, les contamos también que un total de 35 establecimientos hosteleros, 32 de la capital y 3 de la provincia, van a participar este verano en la 7ª edición de las Rutas Bravistas, una iniciativa gastronómica que volverá a convertir las patatas bravas en el principal reclamo culinario de Palencia y la provincia durante los meses de julio y agosto, y que servirá de antesala a la final internacional de una de bravas prevista para el próximo mes de septiembre. La campaña va a premiar también la participación ciudadana. Se concederán hasta 250 euros.

0: Tenible una explicación sobre la supresión de varias paradas de AVE en la estación palentina dentro de las conexiones entre Madrid y Gijón. Cerramos con el capítulo deportivo. Llegan malas noticias desde la selección de Suecia de baloncesto. Tobias Borg, que sufría una lesión el pasado viernes mientras disputaba las ventanas FIBA, tendrá que pasar por quirófano. El base morado sufre una rotura de escafoides de su mano izquierda y será intervenido durante la jornada de hoy. Nos quedamos sin tiempo. Continúa la información en Vive Radio Palencia.
1: Era matrícula universitaria en Castilla y León. El Ejecutivo Autonómico ha publicado en el BOCIL las bases reguladoras de una línea de subvenciones dirigida al alumnado que inicia estudios de grado en las universidades públicas de la comunidad. La medida, que se aplicará a partir del próximo curso, permitirá cubrir el importe abonado por los servicios académicos de la matrícula del primer curso. La iniciativa está dirigida a estudiantes empadronados en Castilla y León que accedan por primera vez a estudios universitarios oficiales de grado o de doble grado en cualquiera de las universidades públicas de la comunidad. Esta ayuda alcanzará como máximo el importe efectivo abonado por los servicios académicos de la matrícula sin incluir otros conceptos complementarios. Alfonso Fernández Mañueco, presidente de la Junta.
2: Desde el Gobierno de Castilla y León damos un paso más en nuestro compromiso con los jóvenes. Hoy se han publicado las bases para cubrir el coste de la primera matrícula del primer curso en las universidades públicas de la comunidad para empadronados en Castilla y León. Esperamos beneficiar el próximo curso a más de 15.000 estudiantes. Una medida para dar más oportunidades a los jóvenes, retener y atraer talento y que supone también un gran ahorro para las familias.
1: 5 fuegos permanecen activos a esta hora en la comunidad, la mayoría en la provincia de León, que afectan sobre todo a la comarca del Bierzo. En el Espinar de Tremor es el único que se encuentra en índice de gravedad potencial 1. Este fuego se inició el martes por la tarde con la caída de un rayo y se estima que pueda afectar a masas arboladas de más de 30 hectáreas. Además, en las últimas horas ha descendido a nivel 0 el incendio forestal iniciado el pasado 26 de junio en Ribota de Sajambre. A esta hora permanecen activos otros 3 incendios en la comunidad, todos en el nivel más bajo. 2 en la provincia leonesa, Porqueros y Canseco, y otro en la localidad palentina de Villamuriel de Cerrato. La Junta ha dado por extinguidos los incendios forestales que se declararon el pasado 24 de junio en las localidades de Vega de Valcarce y Pradela. El portavoz de la Junta de Castilla y León, Carlos Fernández Carriedo, ha confirmado un nuevo foco de la enfermedad de Newcastle en una granja de la localidad de Íscar, con 29.000 pollos de engorde. Este nuevo foco de la enfermedad eleva a 14 el total de casos en Castilla y León, todos en la provincia vallisoletana, con casi 1.057.000 animales afectados. Fernández Carriedo ha asegurado que la Junta de Castilla y León está trabajando muy directamente con el sector y con el Ministerio de Agricultura, Pesca y Alimentación en pro del tratamiento de esta enfermedad que, según ha reiterado, no supone riesgo para la salud pública de las personas.
3: Número de focos de la enfermedad de Newcastle hasta este momento en Castilla y León son 14, todos de ellos en Valladolid. El último foco se ha localizado en Íscar y afecta a 29.000 pollos tipo broilers. No supone riesgo para la salud pública de las personas. Estamos trabajando muy directamente con el sector y con el ministerio y también en todos los trámites que están establecidos internacionalmente para el tratamiento de esta enfermedad.
1: En clave nacional, la Fiscalía de Madrid ha pedido la absolución de Begoña Gómez y su asesora Cristina Álvarez y el empresario Juan Carlos Barrabés en el caso que investiga su actividad profesional al no apreciar delito alguno en la conducta de los acusados. El presidente de la COE, Antonio Garamendi, situó el absentismo laboral como uno de los principales problemas que se afrontan a las empresas españolas y ha reclamado un debate serio entre gobierno, comunidades autónomas, sindicatos y empresarios para buscar soluciones, al tiempo que pidió alejar esta cuestión de la confrontación política. Respecto a la polémica generada tras las declaraciones del líder del PP, Alberto Núñez Feijóo, sobre las bajas laborales, Garamendi evitó entrar en el debate político y se ha limitado a centrarse en los datos. Por su parte, la vicepresidenta segunda y ministra de Trabajo y Economía Social, Yolanda Díaz, ha afirmado que las declaraciones del presidente del PP le inhabilitan para gobernar España. La UCO de la Guardia Civil apunta a que el ex jefe de gabinete de Pedro Sánchez en el PSOE y expresidente de Correos, Juan Manuel Serrano, trabajó estrechamente con la ex militante del PSOE, Leire Díez, en desestabilizar causas judiciales que afectaban al PSOE y al gobierno. En clave internacional, el presidente de Estados Unidos, Donald Trump, ha defendido que España se ha redimido por completo tras haber asegurado que

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0: Son las 5 de la tarde.

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amiguetes, buenas tardes, ¿qué tal estás? ¿Preparada, preparado para disfrutar durante los próximos minutos de todas esas canciones que tanto te gustan y te hacen sentir bien? Bueno, pues nosotros aquí ya lo tenemos todo listo y dispuesto para que disfrutes plenamente y vueles este verano con nosotros en la Sinto de Vive Radio. Tras escuchar a Bombay con este temazo, Suenan las bodas, llega por aquí la formación que fue revulsiva en los 80 con un George Michael a la cabeza. ¡Baby!

Este verano 2026 tenemos muchas ganas de ti, por eso queremos estar contigo mañana, tarde y noche, y fin de semana también, que no se quede. Bueno, pues tenemos entre manos canciones que te van a hacer sonreír y disfrutar. ¿Te acuerdas de aquella versión de Kill Dana International que se presentó en Eurovisión hace unos años? Que no paremos de bailar. También refrescos, aquí no hay playa. Vaya, vaya, más de alguno tendría un poquito de envidia sobre nuestra región. Vive lo tuyo, vive tu radio, vive tu tarde con Robin Cutsi.

Y lo bueno que es que ya no tenemos que madrugar tanto para escuchar los partidos de madrugada o verlos en la televisión. Nosotros tenemos la mejor banda sonora, por eso esta semana nuestro vive de la semana es Shakira con este Die Die, que es la canción oficial del World Cup Song 2026. Es decir, tenemos el mejor temazo para acompañarte en este verano y esta canción Die Die es nuestro vive de la semana. Disfruta.

Rapidísima parada, merendamos una pieza bien fresquita. A mí me encanta, me he traído una sandía esta tarde para merendar, que es que te chuparían los dedos. Bueno, meriendo una sandía rapidísimamente y en la próxima hora continuaremos con las canciones que tanto te gustan y tanto te apasionan para este verano 2026. Vive lo tuyo, vive tu radio, vive tu tarde con Robin Woods.

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Aitana World Tour es uno de los sueños que ella en su vida hubiese imaginado, pero se ha hecho realidad. Así que los tuyos, si lo deseas y te lo propones, seguro que también lo conseguirás. 6 de febrero, con ella abrimos esta nueva hora en la cinta de Vive Radio, compartiendo todas esas canciones que tanto nos apasionan para este verano 2026. Lo mejor de ahora, también lo mejor de siempre. Mrs. Robinson, Lemon Hits. Vive lo tuyo, vive tu radio. Lemon Hits. Vive lo tuyo, vive tu radio. Vive tu tarde

Rock, puro verano, puro Vive Radio. Rock and roll en la Plaza del Pueblo a cargo de Tequila y también la mejor música de siempre con un temazo que seguramente con los primeros compases recordarás una película icónica de los años 90. Los Lobos, La Bamba, vive lo tuyo, vive tu radio, vive tu tarde con Robin Cutsing.

está súper aficionada a esto de ponerle banda sonora a los mundiales. ¿Recuerdas el Waka Waka? Bueno, hace tiempo de todo esto, pero sigue otra vez despuntando como ella misma. Shakira, Dai Dai, canción oficial del Mundial 2026, que esta semana es nuestro Vive de la Semana. Disfrútalo.

Bueno, pues te tengo que decir hasta luego. Como siempre, un placer. Gracias por estar una tarde más con nosotros en la cinta de Vive Radio. Nos encontramos muy prontito. De veras, gracias. Abrígate, que hace mucho frío, que no. Bueno, pásatelo bien y en grande y disfruta, vayas donde vayas y estés donde estés este verano a través de la cinta de Vive Radio. Nos vemos. Saludos de Robin Cucci. Chao.

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0: son las 11 de la noche.
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